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1: Son las 7 con 14 minutos.
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2: Son las 7 con 32 minutos.
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2: Son las 7 con 32 minutos.
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1: Son las 7 con 41 minutos.
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1: Son las 7 con 54 minutos.
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1: Son las 8 en punto.
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Y si nos llaman locos, sonriamos. Es mejor estar muy locos que estar un poco muertos. Bienvenidas, bienvenidos, excelente nochecita, que está cayendo una lluvia ligera en Cancún, Quintana Roo, en este miércoles 23 de septiembre. Mi nombre es Ivette Camberos y me da muchísimo gusto acompañarte, irnos juntos disfrutando de los recuerdos, de la buena música, por supuesto, de las baladas que tanto nos conquistan el alma. Hoy tengo un especial que me lo habían pedido. ¿Se acuerdan que hicimos un programa donde les pedí sugerencias? Bueno, pues voy a empezar esta semana a ir lanzando poco a poco esas sugerencias que ustedes mismos me hicieron. Así que hoy vamos a tener un especial de cuatro grandes, de Ana Gabriel, Yuri, Dulce y Lupita D'Alessio. Pero lo vamos a hacer de la siguiente manera, ¿vale? La primera hora, es decir, de ahorita y hasta las 9, vamos a estar escuchando de Dulce y de Lupita D'Alessio. Para la segunda hora, de 9 a 10 de la noche, estaremos escuchando a Yuri y a Ana Gabriel. Entonces, a partir de este momento, cualquier balada, obviamente, que sea de Dulce, la cantante, o de Lupita D'Alessio, es bienvenida a través del WhatsApp 9981-964003. Abrimos con Heridas, esta canción que bueno, es de esas llegadoras. La verdad es que Dulce tiene muchas canciones llegadoras, así que váyanlas pidiendo. Ahorita, vuelvo a repetir, de las 8 a las 9, solamente Dulce y Lupita D'Alessio. Y de las 9 a las 10, vamos a escuchar a Ana Gabriel y a Yuri, ¿vale? Entonces, vámonos ahora con algo de Lupita D'Alessio, esto que me parece muy sensual. Es que Lupita es una gran intérprete. Esto se titula Acaríciame.

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1: Una total sensualidad en la voz de la Leona Dormida, que nació como Guadalupe Contreras Ramos en Tijuana, Baja California, el 10 de marzo de 1954. Ese es el nombre real, Guadalupe Contreras, pero miren, todos le decimos la Leona Dormida. Ahorita les platico por qué le pusieron así, cuál es el origen de ese apodo. Recuerden, de ahorita y hasta las 9, Lupita D'Alessio y Dulce, ¿vale? Y de las 9 a las 10, Yuri y Ana Gabriel. Vámonos a un corte de estación. Te recuerdo el WhatsApp rápidamente, 9981-964003. Quédate conmigo, ya regreso.
2: Son las 8 con 12 minutos.
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3: Y estamos de vuelta en una noche que está algo lluviosa, deseando que todo vaya bien, que manejen con mucha precaución. Le mando un fuerte abrazo a Mario, que está cazando la cena y dice que también está lloviendo ahí en la capital. Les mando un abrazo, gracias por estar y bueno, pues estoy esperando sus mensajes. Ahorita vamos a estar escuchando Lo que me pidas de Dulce o de Lupita D'Alessio, platicando obviamente también curiosidades de estas dos grandes cantantes. La cantante mexicana Dulce, su nombre real era Berta Elisa Nuegrat Cárdenas. Destacó su potente voz, claro, y una trayectoria de 5 décadas en la música romántica. Desgraciadamente, pues falleció, vaya falleció, pero la verdad es que su nombre queda aún muy en alto y sus grandes canciones quedan de recuerdo hermoso en nuestra memoria. Vámonos con una que me gusta mucho, a pesar de que la verdad es bastante migajera, por decirlo de alguna forma. Es un ruego tremendo hacia alguien. Es como cuando no te das cuenta que ya se acabó, ¿no? Y sigues insistiendo. Esto es Déjame volver contigo.

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1: Déjame volver contigo en la voz de Dulce. Hoy estamos disfrutando de un especial de Dulce y Lupita D'Alessio hasta las 9 de la noche. Y de las 9 a las 10 vamos a escuchar a Yuri y a Ana Gabriel. Así que si quieres alguna de ahorita de Dulce o de Lupita D'Alessio, manda un WhatsApp 9981-964003. Por aquí mi querida Gigi me dice: buenas noches, como tú, de Lupita. Ok, vámonos con La Leona Dormida, un gran tema, un gran recuerdo.

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1: Estupenda canción, la verdad es que me estremece la manera en la que interpreta nuestra gran Lupita D'Alessio. Vámonos ahora con otro tema de Dulce, si les parece. Son las 8:22. Estamos disfrutando solamente a Dulce y a Lupita D'Alessio hasta este punto. Cuando lleguen las 9, cambiaremos con Yuri y Amanda Miguel. El teléfono 9981-964003. Marcos Alvarado, ¿cómo estás?
2: Hola Ivette, buenas noches. Te saluda Marcos. Excelente programa, la verdad me encanta escuchar a Dulce. Y bueno, a la señora D'Alessio también, pero en especial a Dulce. Ojalá puedas ponerla de Échame la Culpa a Mí. Saludos, gracias.
1: Échame a mí la culpa, perfecto. La estoy buscando de una vez para irnos intercalando, ¿verdad? Estamos poniendo una de Lupita, una de Dulce, así es que nos toca la gran Dulce. Échame a mí la culpa.

0: Quédate conmigo, estamos disfrutando de una noche muy pasional y muy romántica. Soy Ivette Camberos y ya regreso.
1: Son las 8 con 27 minutos.
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0: Los días pueden ser iguales para un reloj, pero no para un hombre. Estamos de vuelta disfrutando hasta las 9 de la noche a Lupita D'Alessio y a Dulce. Todavía estás a tiempo si quieres alguna balada de alguna de las dos grandes intérpretes, Lupita D'Alessio o Dulce. 9981-964003. Bien, ¿de dónde viene el famoso mote de la Leona Dormida? Bueno, pues proviene directamente del título de la exitosa canción de Francisco Curiel, la cual se transformó en el sello de su fuerte temperamento e identidad artística. O sea, era simplemente una canción y al final quedó pues ahí su nombre plasmado y todo el mundo así la reconocemos como la Leona Dormida. Mi querido Francisco Góngora me dice, mudanzas, obviamente, tenía que estar una gran canción, yo creo que su mayor himno del año 1982, Mudanzas.

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1: Una mujer, una canción que empodera a cualquier mujer, es que es bellísima, sobre todo esta parte hablada, y nada como Lupita D'Alessio para interpretarla de una manera magistral. Estamos disfrutando de hasta las 9, todavía tenemos 25 minutos para escuchar a Dulce o a Lupita D'Alessio. 9981-96-4003. Vámonos con... Ahora con Dulce, ¿verdad? Nos toca Dulce. Dice, hola Ivette, tengo tiempo de escuchar tu programa. Soy Jessy, vivo en Cancún. ¿Podrías complacerme con Señor Amor de Dulce? Por supuesto, esto del álbum Castillos de Cristal.

0: ¡Qué fuerza interpretativa tan maravillosa! Esto fue Señor Amor. Ahora nos vamos con nuestra querida Lupita D'Alessio. Y por aquí me piden esto.
1: Hola, buenas noches. ¿Se puede? La de Yo Sigo Aquí con Lupita D'Alessio, porfa. Gracias.
0: Yo Sigo Aquí. Fíjate que esa no la ubico. Nunca la había escuchado. Yo me imagino que es de las más recientes. Vámonos con La Leona Dormida.
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1: Quédate conmigo, nos quedan 15 minutos, un poquito menos, para disfrutar a Lupita D'Alessio y a la cantante Dulce. Esto es Baladas.
2: Son las 8 con 42 minutos.
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1: Estamos de vuelta, 8:44, las últimas tres canciones de Lupita D'Alessio y de Dulce. Ya nadie pidió de Dulce, así es que voy a sugerir una de mis favoritas. Esto es Lobo.

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1: Buenísima, buenísima canción. Esto fue Lobo en la voz de Dulce. Son las 8:47. Ya nos estamos a dos de las cantantes Lupita D'Alessio y Dulce para cerrar. Y obviamente darle la bienvenida a Ana Gabriel y a Yuri de las 9 a las 10 de la noche. Alberto, no me contestas mi mensaje. Dime si ya te pusimos la balada porque ando distraída. No sé si ya pusimos esta que me dices de Lupita D'Alessio, qué ganas de no verte nunca más. ¿Ya la pusimos o no? Porque ando distraída, te vuelvo a repetir. Me dice, yo soy de Hidalgo y a mí sí me gusta el frío. ¿Cómo andamos aquí con frío? Pues qué rico, allá en Hidalgo hace mucho frío, sí. No, aquí en Cancún no, está lloviendo, pero sigue el calor. Así es que Alberto, disfruta mucho el frío de Hidalgo y ahorita te pongo tu canción. Yo igual creo que no la he puesto, qué ganas de no verte nunca más. Ahorita la ponemos. Pero vámonos antes con esto que me piden. Dice, buenas noches, ambos te escuchamos, mi esposa y un servidor. La lluvia tiene esa extraña costumbre de traer de vuelta a quien uno intenta olvidar. Palabras para mi madre, que en paz descanse, una canción de Lupita, Amar y Querer. Vámonos con tu complacencia.

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0: Vámonos a un corte de estación. Quédate conmigo. Esto es Baladas.
1: Son las 8 con 52 minutos.
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0: Y ya estamos por concluir la primera hora que hemos disfrutado canciones de Lupita D'Alessio y de, por supuesto, Dulce. Prepárense porque de las 9 a las 10 nos vamos con Yuri y Ana Gabriel. Vayan haciendo sus peticiones a través del 9981-964003. Cualquier balada, ya sea de Yuri o de Ana Gabriel, de aquí hasta las 10 de la noche. Ahora sí, mi querido Alberto, vámonos con Qué ganas de no verte nunca más.

Y para entrar en tiempos, nos vamos con la última de mi querida Flor, en la voz de Dulce. Vamos a buscarla rápidamente. Esto es Aún lo amo. Ya cerramos a Yuri, perdón, a Dulce y a Lupita D'Alessio. Pero a partir de este momento recibo mensajes para complacencias de, ahora sí, Yuri y Ana Gabriel. 9981 96 40 03.

0: Es momento de irnos a un corte de estación. Les recuerdo que a partir de ahora y hasta las 10 de la noche, solamente Yuri y Ana Gabriel. La balada que quieras de cualquiera de estas dos grandes intérpretes, mensajito 9981-964003. Un corte y ya regreso.
1: Son las 9 con 2 minutos.
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0: Estamos de vuelta, vamos a sacarle el mayor provecho a esta hora que nos queda por delante, disfrutando las grandes baladas de Ana Gabriel y de Yuri. Puedes pedir de cualquiera de las dos, obviamente una canción por persona, ¿vale? Y le voy a dar prioridad a los que no han pedido. Yo sé que a lo mejor ya pediste en la primera hora, pero le voy a dar prioridad a los que no han pedido, ¿vale? 9981-964003. Vamos a arrancar bien y bonito, porque mi querida, mi queridísima Frecuencia 10 me dice: Flores Negras, por favor, esta es una balada espectacular. En la voz de Ana Gabriel, vamos a abrir con esto.

Definitivamente se instala en mis baladas favoritas de Ana Gabriel. Esto fue Flores Negras, bellísima canción. Recuerden que estamos disfrutando a Ana Gabriel y a Yuri, así que pidan su balada 9981-964003. Ahora nos vamos con Yuri. Dice por aquí: Hola Ivette, soy Hugo de Playa. Hace mucho que te escucho, cada que estoy en carretera trato de escucharte. Tienes un programa excelente que alimenta el alma. Ahora te escucho desde el gym. Muy bien, me complacerías con una canción que me recuerda a una amiga, por favor. El Espejo, de Yuri. Muchas gracias, mi querido Hugo. Saludos hasta Playa y creo que esta es mi favorita de Yuri.

0: Excelente balada, esto fue El Espejo de Yuri. Te recuerdo que vamos a escuchar de aquí y hasta las 10 cualquier éxito, cualquier balada, por supuesto, de Yuri o de Ana Gabriel. Me da muchísima pena porque Mi Talismán es una balada, bueno, no es que no es balada, es balada ranchera. Es una canción maravillosa, me la pide por aquí Rox y también me la pidió... ¿Quién me la pidió? Jess. Jess también me pidió la misma, Talismán, pero sí me voy a meter en problemas, ya que hoy no es especial de ranchera y se nos sale del género. Si tienen alguna otra, por favor, adelante. Recuerden que puede ser Yuri o Ana Gabriel. 9981-964003. 9981-964003. Baladas de Yuri o de Ana Gabriel. Una pausa y ya regreso.
1: Son las 9 con 13 minutos.
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0: Y estamos de vuelta, ahora es momento de irnos con algo de Ana Gabriel. Ana Gabriel, conocida como la Luna de América, se llama en realidad María Guadalupe Araujo Young y nació en Guamúchil, Sinaloa. Ella, pues, por el apellido nos podremos dar cuenta que su apellido Young proviene de su abuelo materno, quien era de origen chino, y de ahí heredó también sus característicos ojos rasgados. Una compositora demasiado precoz, porque comenzó a escribir sus primeras canciones y melodías a los 6 o 7 años de edad, inspirada por la música de Agustín Lara y María Grieber. Vamos a seguir disfrutando. Y mientras llegan los mensajitos pidiendo algo de Ana Gabriel o de Yuri, les mando el WhatsApp 9981-964003. Rox, ¿qué me dices por acá?
4: La de Luna, porfa.
0: La de Luna, ok. Ahorita te ponemos la de Luna. Mira, ya traía yo por aquí agendada una de Ana Gabriel, una propuesta. Esto es Eres Todo en Mí.

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1: Esto fue Eres Todo en Mí, en la voz de Ana Gabriel. Les recuerdo que estamos disfrutando baladas de Ana Gabriel o de Yuri, cualquiera que ustedes gusten, pueden pedirla a través del 9981-964003. 9981-964003. Y ahora nos vamos con algo de Yuri. Yuri, que nació en Veracruz el 6 de enero de 1964. Una de las cantantes y presentadoras más icónicas de México. Nos vamos con esto que me pide Jessie. ¿Es ella más que yo?

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1: Estamos disfrutando de las hermosas voces de Ana Gabriel y de Yuri. Si tienes alguna petición, 9981-964003. Vámonos rápidamente con mi querida Rox, que me sugiere Luna en la voz de la gran Ana Gabriel.

0: Es momento de un corte de estación. Estás disfrutando de baladas. Ya regreso.
1: Son las 9 con 29 minutos.
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0: Estamos de vuelta, 9 con 31 minutos. Estás en Baladas disfrutando un especial de Yuri y Ana Gabriel. Puedes todavía pedir complacencia. De hecho, la verdad, hemos estado muy bajitos en mensajes, no sé qué pasó por ahí, pero si quieres alguna balada de Yuri o de Ana Gabriel, que tienen muchísimas, todavía nos faltan muchas, muchas, pues pídela a través del WhatsApp 9981-964003. Mientras espero que lleguen más mensajitos, les propongo ¿Quién eres tú? Una de mis favoritas de Yuri.

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1: Son las 9:36 y si no piden, pues yo sigo poniendo. Nos vamos ahora con Ana Gabriel, que la verdad tiene un éxito insuperable. Ha vendido más de 40 millones de discos en todo el mundo, lo que la convierte en una de las artistas mexicanas más exitosas de la historia. ¿Qué les parece si escuchamos Ni un roce? Esta canción es sensual y es hermosísima.

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1: Todavía estás a tiempo si quieres pedir alguna balada de Ana Gabriel o de Yuri, 9981-964003. Vámonos a un corte de estación. Soy Ivette Camberos y ya regreso.
2: Son las 9:41.
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1: Regresamos 9:42. Se nos ha hecho muy rápido el programa. Vámonos con las últimas complacencias. Mi querido Fernando Rivera me dice que, ¿qué tal algo de Yuri, Detrás de mi ventana? Uno de sus más grandes éxitos del año 1993. Una canción que también es de estas que empoderan muchísimo a la mujer.

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1: Son las 9:47, nos vamos con la última balada de Ana Gabriel, me la pide mi querida Fa, te mando un abrazo. Dice por aquí, el cigarrillo, uff, esta es dolorosa, ¿verdad? Es una balada llegadora, totalmente llegadora. Vámonos con esto de Ana Gabriel, la última de Ana Gabriel, disfrútenla.

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1: Al parecer sí nos da tiempo de dos más, porque ya estaba yo aquí quitándole su oportunidad a Ángel, ¿verdad? Que me pidió simplemente amigos. Con esa cerramos, si te parece bien, Ángel. Y déjame poner rápidamente la que me pide Hugo Gómez. Ya cerramos este especial de Yuri y Ana Gabriel. Hugo Gómez me dice el tema Déjame Amarte de Yuri, por favor, y gracias, ¿ok? Vámonos con esto.

0: Quédate conmigo, nos vamos al último corte de estación. Ya regreso, estás en Baladas.
1: Son las 9:54.
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4: Y llegamos al final en este encuentro romántico. Le mando un fuerte abrazo a Naira. Ya no nos dio tiempo de tu canción. De hecho, la del espejo ya la habíamos puesto, pero gracias por estar. Un fuerte abrazo. Y por aquí dice, saludos en cabina, saludos a la familia Canul Balam desde Tepeji del Río Hidalgo. Qué rico con el frío. Les mando yo igual un abrazo hasta Hidalgo. Y ya me voy a despedir con la última canción que me pide mi querido Ángel en la voz de Ana Gabriel. Esto es simplemente Amigos y me voy así. Estamos hechos de polvo de estrellas, esplendor y misterio. Y quizá en el camino hacia la plenitud humana, el mayor desafío siga siendo recibir lo bueno de nosotros mismos. Incluso cuando sufrimos, especialmente cuando sufrimos. Somos fuertes, somos muy muy grandes, deseando que tengas una noche extraordinaria. Recuerda que mañana nos volvemos a reunir en punto de las 8 de la noche. Yo soy Ivette Camberos, que descanses.

0: Son las 10 en punto.
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1: Son las 10 con 13 minutos.
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1: Son las 10 con 29 minutos.
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1: Son las 10 con 45 minutos.
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1: Son las 10 con 52 minutos.
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0: Son las 11 con 2 minutos.
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1: Son las 11 con 17 minutos.
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1: Son las 11 con 30 minutos.
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3: Disculpe, ¿cómo se llama?
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1: Son las 11 con 49 minutos.
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1: Son las 12 con 16 minutos.
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1: Son las 12 con 30 minutos.
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1: Son las 12:45.

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1: Son las 12 con 56 minutos.
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0: Es la una en punto.
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1: Es la 1:14.
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1: Es la 1:28.
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1: Es la 1:44.
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1: Es la 1:55.
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0: Son las 2 con 2 minutos.
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1: Son las 2 con 18 minutos.
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1: Son las 2:33.
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1: Son las 2:49.
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1: Son las 2:59.
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1: Son las 3, en punto.
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1: Son las 3 con 14 minutos.

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1: Son las 3 con 30 minutos.
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1: Son las 3 con 47 minutos.
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1: Son las 3:58.
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0: Son las 4 con 2 minutos.
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1: Son las 4 con 16 minutos.
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1: Son las 4 con 33 minutos.
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1: Son las 4 con 49 minutos.
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1: Son las 5 en punto.
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1: Son las 5 con 15 minutos.
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1: Son las 5 con 30 minutos.
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0: Son las 5:44.
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1: Son las 5 con 55 minutos.
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1: Son las 6 con 18 minutos.
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6: Hola, hola, bienvenidos una vez más a este espacio de Ya Oíste. Yo soy Génesis Sainz. Estoy más que feliz, emocionada de tratar un tema pues del que se habla muy poco, la sarcopenia. A veces te sientes con menos fuerza, te cuesta más trabajo cargar cosas, subir escaleras, levantarte de una silla. Pues todos esos puntos hoy los vamos a aclarar. Y para eso tenemos una invitada muy especial. Nos acompaña la doctora Claudia Santillán Arriaga, que es especialista en medicina interna. Doctora, bienvenida, muchas gracias.
7: Muchas gracias, buenos días, gracias por la invitación. Y bueno, vamos a hablar de lo que es la sarcopenia, como lo mencionaban ahorita. Conocido desde ya muchos años, últimamente en boga en México. ¿Por qué? Porque vamos todos para ese diagnóstico o ese síndrome que actualmente se conoce. A la sarcopenia se le menciona como sarcopenia del latín y griego, que es sars, carne, penia, disminución, que es disminución del músculo, o también se le conoce como miopenia, músculo mío, okay. Penia, disminución. Y esto va unado a otros términos que se llaman dinamopenia, que es disminución en la fuerza, y por consiguiente también la cratopenia, que es la disminución en el músculo, disminución en la fuerza, y por consiguiente disminución en la actividad funcional diaria. Anteriormente se conocía que era un síndrome geriátrico, porque todos los cambios que vamos teniendo a partir de los 65 años van generando parte de estos síndromes geriátricos. Pero conforme han avanzado los años y los tiempos, se han hecho varios estudios condicionando que no solamente el paciente geriátrico, sino también el paciente que tiene enfermedades metabólicas, como pueden ser la diabetes, la obesidad, la insuficiencia cardíaca y recientemente más estudios sobre la enfermedad renal crónica.
6: ¿Cómo lo podemos como centrar de que no solamente es algo para la gente mayor, sino que es como un desgaste prematuro, se podría decir?
7: Sí, un desgaste prematuro. Ya fisiológicamente a partir de los 50 años empezamos a tener cambios en las células de todo el cuerpo, pero ahora México desafortunadamente somos el primer país de obesidad infantil. Al ser el primer país de obesidad infantil vamos generando mayor peso en nuestra estructura muscular y en futuro podemos llegar a desarrollar lo que es la obesidad, lo que es la diabetes mellitus y por consiguiente las enfermedades cardiometabólicas como la insuficiencia cardíaca. Entonces, todas esas enfermedades al tener un desgaste progresivo y crónico van a dar una disminución en la masa muscular corporal. Se comenta que después de los 50 años vamos perdiendo por cada año un 2% de masa muscular.
6: Wow.
7: Y después de los 65 años esto puede incrementarse hasta 13 a 24%. Anual, pero si tenemos otras enfermedades o no hacemos actividades preventivas, podemos llegar a un grado mucho mayor que puede llevarnos inclusive a la muerte.
6: ¿Cómo vamos a diferenciar que a lo mejor estamos en una buena etapa para tomar acción y decir, bueno, voy a hacer ejercicio o esto? O en dado caso, ¿cómo sé que yo tengo, ya estoy empezando con la sarcopenia o esta parte prematura?
7: En un paciente mayor de 65 años, ya podemos pensar en la sarcopenia. ¿Por qué? Porque tenemos alteraciones en todos estos factores sensoriales, marcha, se van modificando. Si estamos mucho tiempo en una sola posición, vamos a hacer contracturas musculares. Entonces, cuando yo me quiero estirar para ese ejercicio, me duele. Y si me duele, ya no lo hago o ya no lo realizo. y un adulto mayor, que son afortunadamente no es una gran mayoría, porque ya actualmente vemos en los parques, en los gimnasios, en algunos bosques, mucha gente mayor haciendo actividad física. Entonces, ese poco que nosotros le invertamos en el ejercicio, que se considera que son 30 minutos al día o 150 minutos semanales distribuidos en lo que nosotros podamos administrarlo de acuerdo a nuestros tiempos, nos va a ayudar mucho. Pero no solamente se considera que sea la caminata, la yoga, natación, que son ejercicios aeróbicos, sino también ya incrementarle un poquito en peso, ya sea con un poco de mancuernas, con polainas, o inclusive podemos en casa, si no puedo comprarme mi mancuerna o polaina, puedo llenar unos botecitos de agua o un recipiente con arroz, con frijol, con lenteja, con alpiste, y cargarlos.
8: Claro.
7: Y en las piernas podemos hacerlo con la tela que tenemos en casa, que ya no nos sobra, llenarlo igual, se considera que sea de arena, pero no vamos a tener arena tan fácilmente, llenarlo igual con la semilla más chiquita que tengamos y ponerle un resortito o ponerle un velcro o unos broches para que lo podamos agregar tanto a los brazos como a las piernas. Y unos minutos, de 5 a 10 minutos que lo hagamos en casa, en lo que vemos las noticias, la televisión, nuestro programa favorito, o inclusive ya hay programas de ejercicio, sobre todo para adulto mayor, hay que hacerlos, y con ese pesito que le pongamos nos va a ayudar a disminuir ese riesgo de la sarcopenia a corta edad. Cualquier paciente que tenga enfermedades crónicas, vamos a mencionar diabetes, obesidad, enfermedad cardíaca, paciente geriátrico, que curse con una recaída, como son una enfermedad o que requiere estar en el hospital por algún proceso infeccioso o descompensación, o inclusive que pueden llegar a requerir aditamentos como ventilación mecánica, están postrados en cama. Entonces su músculo no lo moviliza.
8: Claro.
7: Entonces muchas veces podemos ver al paciente hospitalizado y el familiar va y nos apoya a darle de comer en la boca, lo tiene apapachando en la cama, y no, al contrario, llegando hay que moverlo, sentarlo, que coma, para que no pierda esa funcionalidad. Y aquí tenemos que pedir apoyo, si lo hubiera, con una fisioterapia para que nos esté apoyando qué ejercicios puede mantener durante esa hospitalización para que se desgaste menos y pierda menos músculo. Otro es nutrición. Desde que llega el paciente al hospital, hacemos como un plan alimenticio para no perder tanto músculo y garantizar que el paciente esté ingiriendo su alimento. E inmediatamente que se egresa, mandarlo a rehabilitación física, a nutrición, psicología si está en condiciones, y psiquiatría.
9: La proteína que venden o que pues consumen, que es como un suplemento, ¿eso ayuda? ¿O estamos hablando de mejor natural?
7: De todo natural. Mucha de la gente que va al gym le sugieren suplementos proteínicos, pero muchas veces pueden dañar o el hígado o el riñón. Claro. Y hablamos que la enfermedad del riñón es una de las que más sufren de sarcopenia. Entonces, wow, nuestro músculo ya está establecido. Lo importante es trabajarlo y mantenerlo y movernos. Ya sea que yo tenga una enfermedad renal o cualquier enfermedad, mientras yo me mantenga activo dentro de las posibilidades, yo mantengo mi músculo. Pero si el paciente va a perder peso por la misma enfermedad y yo le doy un aditamento, un suplemento, todo es de preferencia natural, porque eso nos va a ayudar desde la digestión, desde la salivación, de la masticación, la deglución, la absorción de nutrientes, que es mucho mejor a darle un suplemento preparado. ¿Por qué? Porque la absorción va a ser diferente. Sí, y eso se llama un suplemento que, exacto, no equivale a la alimentación. Y muchas veces los familiares o los pacientes dicen, denme una nutrición, ¿por qué no me da hambre? Es por eso un suplemento nos ayuda, pero no sustituye a la alimentación.
9: Yéndonos a la prevención, para que no lleguemos, o sea, en estos casos yo que tengo 27 años, ¿no? Y yo no quiero que cuando llegue a la edad de los 60 tenga sarcopenia. ¿Qué puedo hacer desde yo ahorita para decir, voy a prevenir?
7: Si una persona es sana, no tiene ninguna enfermedad, ninguna comorbilidad, puede tener una alimentación, pero siempre sería ideal llevarlo a cabo con un nutriólogo.
9: Okay.
7: Y conjunto con un dietista, ya que el nutriólogo nos detectó que estamos sanos, entonces el dietista nos puede dar inclusive ciertas recomendaciones de cómo balancear lo que es el plato saludable, donde un porcentaje son verduras, carnes, cereales, proteínas, y en sí todo, y sobre todo los líquidos.
9: Claro.
7: Sobre todo hidratarnos en forma correcta, porque nuestro cuerpo se basa en toda esta homeostasis o que sea todo parejo para que pueda absorberse todos los nutrientes y sobre todo no saltarnos alimentos. Importante. Eso es algo muy importante, porque si no llevamos el desayuno, comida y la cena, entonces nuestro cuerpo va a tomar energía de donde no tiene y entonces va a empezar a alterar todo el metabolismo. Trata de hacer un sueño reparador.
9: Nuestro cuerpo habla y hay que escucharlo, hay que saber escucharlo y tomar el tiempo para darle, porque nada más tenemos una sola vida, hay que cuidarla. Nos vemos en el siguiente episodio de Ya Viste. Yo soy Génesis Zaine Silva. Hasta luego.

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7: Son las 6 con 29 minutos.
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0: Buenos días, Cancún, buenos días, Quintana Roo, Yucatán y Campeche. Aquí iniciamos la primera emisión de Informativo Turquesa. La Secretaría de Medio Ambiente y Recursos Naturales, la Semarnat, autorizó la recuperación de playas en una zona entre los hoteles Mayacobá y Tres Ríos por un periodo de 6 años en el municipio de Playa del Carmen. Autoridades federales refuerzan la seguridad del tramo Susulachán-Santa Cruz ante los hechos violentos registrados en dicha zona. En Cozumel, un cocodrilo ataca a un joven en un club de playa. Le daremos todos los detalles. Cerca de 40 trabajadores de un hotel en Tulum fueron despedidos debido al cierre del mismo sin previo aviso. Encabeza la presidenta municipal de Cancún, Ana Patti Peralta, operativo de retiro de embarcaciones en la laguna Nichupté. Transformador defectuoso provoca conato de incendio y movilización en cuerpos de emergencia en una guardería de Chetumal. Y en los deportes, el Senado de la República da ingreso a la iniciativa para el regreso del ascenso y descenso en el fútbol mexicano. Con todo esto y mucho más, damos inicio a la primera de Informativo Turquesa.
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0: Buenos días, qué gusto saludarle desde la cabina de Cadena Radiofónica Peninsular Radio Turquesa, la que manda. Sean todas y todos bienvenidos a las noticias de esta mañana. Hoy ya es jueves 24 de septiembre del 2026. Transmitimos completamente en vivo a través de radio e internet para informarle a usted. Como siempre, tenemos cobertura total estatal. Estamos en los 11 municipios de Quintana Roo. También llegamos a Yucatán, Campeche, Belice y Cuba. Son 17 estaciones sincronizadas en este momento para informarle a usted. Como cada mañana, le agradecemos a Yasmín Bautista en la producción de Noticiero, a Jairo Ruiz, el joven maravilla, en la realización y producción del streaming para Turquesa News. Como siempre, acompañada yo, su servidor, por Joana Maldonado. Joan, muy buenos días.
2: Gerardo Auditorio, muy buenos días. Qué bueno que nos acompañan. Es jueves ya, 24 de septiembre del año 2026. Les saludamos desde la cabina de Radio Turquesa y desde luego también transmitimos en www.radioturquesa.fm. Lo hacemos también a través de la aplicación de Radio Turquesa y estamos en redes sociales, en Facebook como Turquesa News. También les recordamos el número de WhatsApp que para que usted pues nos mande mensajes a través de esta vía 9982-364544.
0: Bien, vamos a arrancar esta mañana con un tema de salud que también es delicado. Fíjese que, de acuerdo al Centro Epidemiológico Nacional, en el país, Quintana Roo, Joana Auditorio, así de manera silenciosa, y pareciera que no, pero sí sucede, Quintana Roo acumula al corte del 15 de septiembre 388 casos de sarampión en el estado y se mantiene, ojo con esto, entre las entidades con mayor contagio de esta enfermedad registrado a nivel México. Esto en el comportamiento diario que hace el sector salud en materia de epidemiología y sobre todo en este tipo de casos como es lo que es el sarampión. Para darnos un ejemplo de dónde estamos parados, por ejemplo, la entidad Quintana Roo ocupa el 10º lugar en casos de sarampión, debajo de Jalisco, Chihuahua, también Ciudad de México, Durango, Michoacán, Sinaloa y Guerrero. En este comportamiento en materia de salud para Quintana Roo con el sarampión, el brote principal se ha tenido en el mes de marzo. Entre marzo y agosto han sido los mayores contagios. A principios de año no se tuvieron tantos y ahora en lo que es septiembre y lo que va prácticamente de este noveno mes del 2026, también se ha presentado ya 22 casos registrados oficialmente ante la autoridad en materia de salud. Insisto, esto es el brote del sarampión. ¿Dónde está el mayor riesgo? Como siempre, en las escuelas. En las escuelas, el sector de educación básica es el que presenta mayores contagios de estos 388, Joana Auditorio, son el 49% menores de 7 y 6 años. Después le sigue un grueso de 32%, que son menores de 10 a 14 años. Y hay casos también de adultos, sarampión entre adultos, que también hay que decirlo, Joana, no es ya nada raro, no es nada extraordinario, se pueden registrar y obviamente se tiene que atender. Pero esto es un tema que da a conocer el Sistema Epidemiológico Nacional, donde Quintana Roo está ahí metido en el décimo lugar con 388 contagios registrados y confirmados durante el 2026.
2: Sí, y esto, de acuerdo con la tabla precisamente de la Dirección de Epidemiología de la Secretaría de Salud Federal, que es quien registra los casos confirmados, como bien comentas, son 389, pero hay una tasa de incidencia bastante alta que justamente coloca a Quintana Roo en esa posición en el país. Hay que destacar, sin embargo, que hay muchos estados en donde se han registrado ya defunciones y Quintana Roo no es una de ellas. No hay defunciones en el estado. Los casos confirmados acumulados desde el 2025, desde que inicia esta situación en nuestro país, son 391, contando los 76, no, los 5 que se habían registrado, me parece, para el 2025, los 2 que se habían registrado para 2025, y esto significa, bueno, pues una tasa importante, 18.17 por cada 100.000 casos. Y esto, insisto, es lo que coloca a Quintana Roo en esa posición. También señalar que hay 22 defunciones en todo el país de esta enfermedad. Quintana Roo no es una de ellas, de resalto. Y bueno, en el acumulado de casos confirmados de los 32 estados del país, son 516 municipios los que ya se confirmó. En el caso de Quintana Roo ya es prácticamente todo el estado. No sé, ya no hay ningún lugar en donde no se registren casos. Los de Bacalar, obviamente, pues están registrados en Chetumal, ¿no? Pero no deja de haber casos también en Bacalar. El grupo de edad con el mayor número de casos es de 1 a 4 años, con 2.633 casos a nivel nacional, y es la tendencia en todo el estado, seguido del grupo de 5 a 9 años. Pero como bien comentas, Gerardo, los casos que le siguen son entre personas de 25 a 29 años. Así es. Son 2.212 casos hasta la fecha. Y la incidencia, la tasa de incidencia más elevada se presenta en los menores de un año, 97.53 casos por cada 100.000 habitantes, seguido de 1 a 4 años y 5 a 9 años, con tasa de 30.72 y 21.78. Y con respecto a las defunciones, hay en dos estados: Chihuahua, Zacatecas, Jalisco, Ciudad de México, Durango, Veracruz, Michoacán, Chiapas, Guerrero, Sinaloa, Sonora y Tlaxcala. Esos son los datos hasta ayer confirmados por parte de la Secretaría de Salud a nivel federal, de la Dirección General de Epidemiología, que puede usted consultarlos a través del informe de brote de sarampión diario. Y bueno, pues esto, insistir, porque la temporada pues no se terminó, porque se dejó de hablar de ello.
0: Exacto.
2: Y la vacunación continúa.
0: Exacto. Y sobre todo, el tema es que los síntomas, porque es importante explicarle al auditorio el tema de los síntomas. No solo es el sarpullido que sale, porque obviamente eso es lo que las ranchitas que salen, dice, bueno, ya es sarampión. No. Aquí puede haber desde secreción nasal, tos persistente, eso es importante que se tenga. Y por supuesto, también puede haber fiebre alta, de acuerdo con el reporte que manejan las autoridades en materia de salud en cuanto a los síntomas se refiere. Entonces hay que checarse por cualquier cosa. Así que ahí estamos en materia de salud, ¿no? Quintana Roo ocupa el lugar número 10 a nivel nacional en cuanto a contagios de sarampión se refiere. Con eso nos vamos a nuestra primera pausa, 6:43 p.m, tiempo de Quintana Roo. una hora menos en el resto de la península de Yucatán. Regresamos, tenemos mucha información esta mañana para usted.
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3: Son las 6:44.
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2: Shalom Rojas, te saludamos esta mañana. ¿Cuál es el pronóstico para este jueves? Buenos días.
3: ¿Qué tal? Buenos días, Joana, ¿cómo te encuentras? Buenos días a Gerardo y también a Jazz en cabina y a todos los que nos acompañan en este jueves. Bueno, pues se espera que este jueves, pues esta vaguada que le he estado comentando desde inicios de semana, que fue desprendida de un giro centroamericano, bueno, pues esté continuando con estas tormentas que, bueno, pues se han dado de manera irregular en el territorio quintanarruense y que ya nos demostraron pues fuertes lluvias, al menos en la zona centro el día de ayer y también en la zona sur, incluso muy fuertes de manera puntual en algunas partes. Bueno, pues hoy esperamos una misma situación, lluvias que podrían ser con actividad eléctrica, que podrían ser de desde chubascos hasta lluvias fuertes, muy fuertes, sin descartar que sean de mayor intensidad. Esto en el transcurso del día, esperamos también esto en el transcurso de las últimas horas de la mañana, por la tarde también, así que eso en todo el territorio quintanarruense, desde el norte hasta el sur, así que bueno, pues hay que continuar con las advertencias, con los cuidados, con las precauciones, porque bueno, todavía la influencia de esta vaguada, como comento, va a continuar para el día de hoy. Y bueno, pues nublados evidentemente estarán dominando la región, así que las temperaturas máximas para el día de hoy no sobrepasarán los 34 grados Celsius. Entonces, bueno, pues a disfrutar un poco de los nublados y de las temperaturas no tan altas. Sin embargo, bueno, pues también el bochorno habitual en donde no llueva específicamente, pues bueno, también va a estar presente. Pero igual manera, las tormentas continuarán, como comento, para el día de hoy. La mala noticia también para la madrugada de mañana es que hay una probabilidad bastante alta de que en la zona de sur, sobre todo Otompe Blanco, Bacalar, pues haya lluvias de mucha intensidad. Esto, como comento, madrugada de mañana. Entonces, bueno, pues mucho cuidado con Chetumal, que ya ha llovido bastante el día de ayer. Pues se preparen para el día de mañana, sobre todo en la madrugada, porque pues probablemente haya lluvias de bastante intensidad. Entonces, pues zonas potencialmente inundables, nuevamente se comentan como Chetumal, Playa del Carmen, como Cancún, pues tomen las debidas precauciones para el día de hoy y pues evidentemente también para la madrugada de mañana. Ahora bien, ¿cuándo terminará este efecto de esta vaguada que hemos estado comentando? Bueno, pues a partir del día de mañana. Ya para el transcurso del día de mañana se ven condiciones mucho más favorables para que todo pase hacia Campeche y Yucatán, y bueno, pues la vaguada deje de afectar de manera significativa, y ya para el fin de semana, pues algo mucho más tranquilo. Se continuarán las lluvias, pero tampoco como el día de hoy, así que bueno, pues esperamos el día de hoy y todavía madrugada de mañana la mayor influencia de esta vaguada. Para el viernes, el transcurso del viernes, el fin de semana, mucho más tranquilo, así que bueno, todavía todas las precauciones para hoy, maneje con precaución y tome las debidas cuidados y precauciones. Y pues bueno, así las condiciones para el día de hoy. Joana y Gerardo.
2: Bien, gracias por la información, Shalom. Muy buenos días.
3: Muy buenos días y que tengan todos una excelente mañana.
2: Vamos ahora a escuchar el reporte vial.
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2: Alejandro May, muy buenos días. ¿Desde dónde te encuentras?
5: Muy buenos días, Joana, Gerardo, buenos días al auditorio. Bueno, te comento, en la avenida 137 con la avenida de los Héroes, hay un accidente a la altura del funcionamiento de Hacienda Real del Caribe, porque toman reflexión los conductores, entrando una motocicleta y un mototaxi en esa zona, y bueno, se espera llegar a los elementos de la dirección de tránsito. Mientras comentando, comentarte, en el arco vial a la altura de la región 248, para el funcionamiento Villas del Mar, se pone a trabajo de instalación de tubería, esto por la construcción de un supermercado que está haciendo en esa zona sobre el arco vial, entre lo que dicen la avenida Chacumol, antes de llegar a la avenida Cababa, que tengo lo que son los conductores, que se encuentra parcialmente cerrado un carril del arco vial, cerca del hospital general, como referencia. Y bueno, comentarle también sobre la avenida Galaxia del Sol, aún continúan los trabajos de representación en esa zona, a la altura de la región 253 antes de llegar a la avenida Chacmol. Y bueno, hay poco tráfico vehicular en la zona, como siempre es la entrada de la escuela está a esa hora. Y bueno, pues esto incrementa el tráfico en la ciudad para que también tomen precauciones los conductores. Y bueno, como siempre la recomendación, pues no exceder los límites de velocidad, transitar a una velocidad moderada para evitar accidentes. Y bueno, en lo que viene siendo el bulevar Kukulkán, en el carril de bajada, se ponen todavía los trabajos por la educación de un puente y se mantiene desviando la circulación de la policía turística a espaldas de la plaza Kukulkán, en el carril de bajada en dirección hacia el centro de la ciudad. La información, Joana, muy buenos días.
2: Correcto, gracias Alejandro, buenos días.
5: Buenos días.
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6: Para la gente que nos ve a través de redes sociales, le voy a pedir a mi compañero Jairo Ruiz que muestre las siguientes imágenes. Y aquí hacemos un llamado, literalmente, al titular de la Secretaría de Seguridad Ciudadana y Tránsito de Benito Juárez, aquí en Cancún, a Jaime Padilla Barrientos, y también al secretario general del Ayuntamiento del Gobierno Municipal, Pablo Gutiérrez Fernández. ¿Por qué? Nos localizó una mujer cuya moto fue literalmente, vamos a ponerlo en este caso, presuntamente robada por la policía municipal. Y nos explicamos. Este hecho ocurre sobre la avenida Tulum. La imagen que usted va a ver de la motocicleta, y sí se ve de inmediato en el streaming, ahí está la foto de la unidad. La motocicleta, de acuerdo con esta persona que nos localizó, nos dice, estaba estacionada en la avenida Tulum, y llegan los policías y le dicen que tiene reporte de robo. Sin embargo, ella acaba de sacar esa motocicleta, de hecho está a crédito en una de estas tiendas que existen aquí en Cancún y en el sureste del país, donde dan muchas facilidades para lograr acceder a este tipo de vehículos. O sea, usted ve la unidad, o sea, no se juzga, está nueva. Luego, al comprobar que la está pagando, los policías le dicen, ¿sabes qué? No, es que tiene reporte de robo. Tiene reporte de robo. ¿Cómo va a tener reporte de robo una motocicleta nueva sacada de una de estas tiendas departamentales? Pues bueno, aún con todo esto, le dijeron, ¿sabes qué? Ah, ahora son tus placas. O sea, ya van tres versiones ahí y son los elementos de lo que es la unidad 5085, que es la Policía Municipal y es Proximidad Social. Así que ahí está el llamado. ¿Por qué? Porque resulta ser que los policías mandaron por una grúa, la treparon a la grúa, ahí se ve la imagen, se sube la motocicleta a la grúa y se la llevan. Pero jamás, jamás le dan un comprobante, le dan una multa, le dan algo donde acredita que se la están llevando. Entonces, esta chica va a la fiscalía con su número de placas y, oh sorpresa, descubre que no hay reporte de robo. Si hubiera reporte de robo, tendría que estar dado de alta en la fiscalía. De hecho, los operativos que hace, por eso aquí el llamado a Pablo Gutiérrez, insisto, secretario general del Ayuntamiento Benito Juárez, ojalá que ahora sí trabaje porque es un caso bien delicado, ¿no? Porque estamos hablando de una situación que ni siquiera debería de ser porque no son ni tránsito. O sea, no son elementos de tránsito. Ahí está la patrulla, la 5085.
2: Y la 5028.
6: Y la 5028. Entonces, además, en caso de que hubiese ese reporte de robo, que no lo hubo, tendría que ser con un operativo, también con la fiscalía. No se hizo. Entonces, después la mandan al Torito. Y le dicen, ahí debe de estar tu motocicleta. Pues va la chica al Torito y no la encuentra. Y hoy esa motocicleta no aparece por ningún lado. Repito, las unidades, ahí están las imágenes, ahí está el video, es la 5028 y la 5085, los elementos de esta patrulla, estas dos unidades, se llevaron una moto al son de mis polainas, porque yo no le veo otro sentido, o sea, no le veo otra situación. La chica comprobó que la sacó, y usted vea la imagen, si la podemos volver a poner, mi estimado Jairo, nos ayudarías bastante, porque ahí está la imagen de la motocicleta. Y sí, efectivamente, estas motocicletas se venden a crédito, uno da enganche de 2,000, 3,000 pesos, hasta 4,000, creo yo, y se sube, y se tiene, y la unidad es nueva, ahí está, directamente, hasta se ven las llantas. Ahí está, gracias Jairo, excelente, excelente, gracias mi estimado Jairo Ruiz, ahí se ve, o sea, no tiene ni un rayón, sí, ahí tiene. Entonces, no sé qué rayos le pasa a nuestra policía municipal, no sé por qué hacen este tipo de acciones, o sea, entiendo, que no son todos malos, pero la verdad es que indigna este tipo de situación, porque si se lo hacen a cualquier persona, se lo pueden hacer usted. O sea, ¿cómo rayos tú te llevas una motocicleta que no tiene reporte de robo, que no compruebas que tiene reporte? Le tienes que demostrar a la persona que tiene reporte de robo. Entonces, yo no sé qué está haciendo el trabajo, no sé qué trabajo hace Jaime Padilla, ojalá que nos indique, por favor, le hacemos un llamado al titular de la Secretaría de Seguridad Pública para que investigue este hecho. Y por supuesto también, e insisto en esto, al secretario general del Ayuntamiento Benito Juárez. ¿Por qué? Porque obviamente él es el que ha estado metido, técnicamente, presuntamente, porque, o sea, en redes sociales dice mucho, pero cuando hay que hacer cosas en realidad, al secretario le cuestan, en claro, ese sentido. O sea, y lo digo con conocimiento y causa. O sea, porque, por ejemplo, fueron los mototaxistas y les dijeron, otra vez le dijeron, no pasa nada, vamos a hacer, y no hicieron nada, los mototaxistas siguen enojados, van a hacer, entre el fin de semana, van a hacer otro plantón, ahí otra vez al Ayuntamiento Benito Juárez, ahí en la explanada, porque no los han atendido, o sea, van a la autoridad, y si la autoridad no resuelve, que esa es la función de la autoridad, y en este caso, el jefe del titular de la Secretaría de Seguridad Pública, Jaime Padilla Barrientos, es Pablo Gutiérrez. O sea, tendríamos que hacer algo y ojalá que se investigue bien este hecho.
2: Sí, o sea, a ver, ya se abrió una queja por parte de Asuntos Internos. Ajá. Esperemos que esa queja proceda. La ciudadana ya se comunicó, le llamaron incluso de manera personal y esperamos que esa queja proceda. Sobre todo, vamos a estar dando puntual seguimiento, Gerardo, porque es súper grave.
6: Sí.
2: Podríamos estar hablando de un robo institucional, ¿no?
6: Es que
2: es una manera de operar, de manera en que parece legal, pero no lo es. No puede ser que una ciudadana pues no encuentre su motocicleta,
6: claro,
2: que le fue quitada, retirada del lugar donde trabaja, mientras está trabajando.
6: Sí, no. O sea, por eso te digo, o sea, es grave.
2: Sí, indigna.
6: Exacto, porque se lo pueden hacer a cualquiera. Ese es el problema. Entonces creo que aquí aquí hacen falta muchas, muchas respuestas. Vamos a la pausa, volvemos.
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7: Son las 7 en punto.
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1: Una buena noticia para la Riviera Maya: después de casi 10 años, la Secretaría de Medio Ambiente y Recursos Naturales, la Semarnat, ha autorizado la recuperación de una zona costera que va a beneficiar a los hoteles del norte del municipio. Tienes toda la información, Alejandra Vázquez, te saludamos con gusto, muy buenos días.
2: Hola Gerardo, muy buenos días a ti, a todos los que nos escuchan. Pues bueno, como bien lo mencionas, la Semarnat pues autorizó esta restauración costera. Esto será en un periodo de 6 años aquí en Playa del Carmen. Esta restauración, Gerardo, se ubica en un club de playa que forma parte del proyecto denominado Bahía del Carmen. Esto pues bueno, fue autorizado en materia de impacto ambiental a través de un oficio que ya es resolutivo, Gerardo, donde pues bueno, el oficio es el S.G.PA.DG-DG-272-26-09 y fue emitido pues justamente el 22 de mayo del 2009 por la Dirección General de Impacto y Riesgo Ambiental de la Semarnat. Esta situación pues bueno, señala que justamente esta secretaría pues no autorizó al promovente la construcción de un rompeolas y la extracción de arena frente a Playa Mamita, a unos 9 kilómetros del punto autorizado, algo que bueno, que se ha sido criticado, pero es una buena noticia, Gerardo, ya que bueno, esta dependencia autorizó la restauración de este tramo costero cercano al hotel Mayacobá y Tres Ríos por un periodo de 6 años, donde justamente se estará haciendo esta extracción de arena, Gerardo, y el vertido de arena para esta zona, y según ya se tienen, ya están hechos pues justamente los ya están obtenidos los estudios de impacto de materia ambiental. Esto es una buena noticia por la restauración y el vertido de arena para esta zona costera, que bueno, es algo importante que se necesita aquí en Playa del Carmen, y la Secretaría de Medio Ambiente y Recursos Naturales pues bueno, ya está autorizado todo este proyecto, Gerardo. Información.
1: Hay un tema bien importante: el sargazo ha erosionado, o sea, ha acelerado la erosión de playas en todo el litoral quintanarroense, y Playa del Carmen es uno de los lugares más afectados, ¿verdad, Alejandra?
2: Así es, Gerardo, hay que señalar que, bueno, este año pues fueron miles de toneladas de sargazo que se recogieron, pero sí, como bien lo mencionas, el litoral de Playa del Carmen, por la situación geográfica, es uno de los sitios más más deteriorados por este fenómeno. Año con año pues bueno, el retiro y la extracción de este sargazo pues ha llevado la arena, Gerardo, como sabemos esta erosión es un tema importante, pues bueno, los vertidos de arena y esta pues restaurar el área costera es un tema de suma importancia aquí en Playa del Carmen, Gerardo.
1: Bueno, y ya que estamos ahí contigo en el municipio de Playa del Carmen, a través de un QR pretende el ayuntamiento de esa demarcación regularizar el tema de la micromovilidad, Ale.
2: Así es, Gerardo, pues bueno, uno de los temas igual importantes aquí en Playa del Carmen es justamente esta micromovilidad, ya que Playa es un lugar que bueno, se utiliza justamente scooters y bicicletas, que es parte de esto llamado la micromovilidad, y se pretende que bueno, ya se tiene un rato con el tema de hacer un reglamento y poder integrar estas movilidades al reglamento de tránsito, y se pretende que por medio de un QR, bueno, todavía esto está en análisis, Gerardo, que por medio de este QR se vincule justamente el medio de transporte al dueño, y con esto, pues bueno, poder tener un tema mucho más de regularización, saber de quién es, a quién pertenece, y con esto, pues tenerlos en un padrón y saber qué sucede con todas estas micromovilidades y poder regularizarlo, Gerardo, ya que, bueno, hay muchos accidentes con estas, con este tipo de transporte, y también, pues bueno, que se tenga la regularización de que vayan por las vías, así, y cualquier situación que suceda, pues se pueda tener vinculado con el dueño. Esto es algo que está en análisis, Gerardo, pero bueno, podría integrarse al reglamento para estas micromovilidades. La información.
1: Bien, gracias. Completo el reporte. Bueno, completo el reporte, mi estimada Alejandra Vázquez. Buenos días.
2: Un saludo. Muy buen día.
3: Desde la zona sur del estado y de forma inédita, el sargazo que ha llegado hasta Ixcalac está cruzando el río Bacalar Chico y se espera que llegue hasta la bahía de Chetumal. Marta Torrero, tienes la información, es un hecho, como bien comentas, inédito. Adelante.
2: Gracias, Gerardo. Yana, muy buenos días. Y es que efectivamente, Bacalar Chico se localiza aproximadamente a 15 kilómetros de la bahía de Chetumal. Sin embargo, la preocupación es que es zona en donde anidan algunas especies y, lógicamente, sería una grave afectación. Las fotografías que se han publicado en redes sociales alertan a los habitantes de Iztalat y de Río Chico en Bacalar, pero sobre todo de Chetumal. Aunque algunos consideran que sería prácticamente imposible, otros, por ejemplo, otros usuarios han señalado que sí, esto dependerá de las corrientes y sobre todo de la cantidad de sargazo. Si bien no hablamos de islas, como desafortunadamente se ve en ocasiones en el mar, y de estas toneladas de la macroalga, sí es considerable los manchones. El Bacalar Chico, este río, Joana Gerardo, ya ha cambiado, como ocurre con la presencia de sargazo, en su tonalidad café, se ha vuelto café oscura. Hay que recordar que le dábamos a conocer que en el caso de Xcalat, en donde se formó una brigada para retirar las montañas o toneladas de sargazo que permanece descompuesto, ya se había detectado que había ingresado al área de mangle y ahora sigue avanzando, Joana.
3: Correcto. Gracias por la información, es ahí. Y bueno, pues esperar sería lo más curioso sería ver pues esta alga, macroalga, allí en la bahía de Chetumal, que nunca ha ocurrido en todos estos años, pero bueno, habría que esperar. Es excesiva todavía la cantidad que se registra, aunque ya en muchos lugares ya está bajando la cantidad de sargazo. En Majahual pues parece no ceder, sobre todo en esa área de Bacalar Chico y Xcalat. Y por otra parte, bueno, pues el diputado del Partido del Trabajo, Rubén Carrillo, que pues muy pocas veces
1: sirve para dos cosas.
3: Exacto. Muy pocas veces trabaja y se puede decir algo, pues él propone que en el caso de los trabajadores estatales o municipales que sean víctima de desaparición, pues no pierdan sus derechos laborales, lo que tenga que ver con su plaza y antigüedad. Platícanos sobre esta iniciativa, Marta.
2: Presentó esta propuesta el diputado, como explica Joana, y también contemplaría a los trabajadores de los órganos autónomos. Destacó que con la declaración especial de ausencia se conservarían los derechos laborales. Dijo que de esta manera la familia de las personas o de los trabajadores podrán tener la certeza de que su empleo estará seguro mientras que se conoce de su paradero. Cuando sea localizada con vida, recuperará su antigüedad y derechos laborales, así como su plaza. Indicó que nadie debe perder su trabajo por ser víctima de desaparición. Sin embargo, Joana, habría que mencionar que difícilmente en el gobierno del estado, ayuntamientos o bien los órganos autónomos se cancelaría de inmediato la plaza de una persona que está reportada como por desaparición forzosa. En teoría, hasta que ya aparezca, no tendría por qué descontarles ni su salario ni perder su plaza. Sin embargo, el diputado presentó esta iniciativa.

0: Bien, vamos a la pausa, regresamos.
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2: Son las 7 con 12 minutos.
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1: Un trabajador de un club de playa allá en Cozumel perdió el brazo derecho tras un ataque de cocodrilo la mañana del miércoles. El problema es que esto empieza a ser directamente ya cotidiano. Esto ha generado ya una alerta porque obviamente la población de cocodrilos es grande. Y con eso te saludamos esta mañana, mi querido David Batún. Tienes todos los detalles, te saludamos con gusto.
2: Hola, ¿qué tal? Gerardo, muy buenos días a todo el auditorio. Así es, déjame comentarte exactamente lo que sucedió aquí en la isla de Cozumel, donde este joven de aproximadamente 30 años de edad, identificado preliminarmente como Esteban, y originario de Chiapas, pues habría sido atacado por un cocodrilo durante las primeras horas de ayer, miércoles, pero sin embargo trascendió la información hasta por la tarde, Gerardo. El interior, todo esto sucedió en el interior del club de Playa Paradise, ubicado en la zona sur de la isla de Cozumel. De acuerdo.

0: Con los primeros reportes que se dieron hasta ayer por la tarde, noche, Gerardo, pues los hechos ocurrieron minutos después de las 6 de la mañana de ayer, miércoles, cuando el joven habría sufrido el ataque del reptil dentro de las instalaciones del establecimiento, y tras la emergencia trascendió que personal del club de Playa pues habría solicitado directamente el apoyo a un hospital privado donde fue trasladado este joven y recibió atención médica de la lesión que había sufrido por el ataque del saurio, sin que presuntamente se realizara inicialmente, Gerardo, un reporte al número de emergencia 911. La versión preliminar señala que el joven sufrió lesiones de extrema gravedad en uno de sus brazos y pese a que recibió atención médica, presuntamente los especialistas no lograron salvar la extremidad, por lo que habría sufrido pues ya una amputación total del brazo que fue lesionado por el reptil. Hasta el momento tampoco se ha confirmado oficialmente, Gerardo, esta situación, si Esteban se encontraba trabajando en el club de Playa o si ingresó como visitante. La información permanece como preliminar, Gerardo, por lo que se espera que las autoridades correspondientes pues determinen las circunstancias exactas en las que ocurrió el ataque, así como las condiciones de seguridad existentes en el lugar, porque recordemos que es la zona sur, Gerardo, donde abundan pues gran cantidad de cocodrilos, y que en estas fechas, Gerardo, sobre todo, son cuando migran de las lagunas, de los espacios de agua dulce hacia el mar, esto para hacer pues la desparasitación que se hacen ellos sobre por el agua salada para quitarse los parásitos, y que bueno, esta migración que ocurre durante estos meses pues es normal. Sin embargo, pues se pide extremar precauciones a los bañistas, se pide extremar precaución sobre todo en las zonas de hoteles y playas, porque las últimas semanas se han dado ya varios avistamientos que hemos reportado también, Gerardo, y que bueno, ahí está la situación que está sucediendo aquí en la isla de Cozumel y que sucedió con este joven que terminó lesionado y sin un brazo, Gerardo.
1: A ver, lo grave de este asunto, David, auditorio, sobre todo allá en la isla, son las declaraciones del director de Protección Civil, porque creo que hay que hacerle caso a la autoridad. Alfredo Arellano Villaseñor es el titular de Protección Civil del municipio de Cozumel, y él dio a conocer que se enteraron de este asunto, de este caso, por versiones extraoficiales y por redes sociales. O sea, como tú bien mencionas, nunca hubo el reporte, y esto es grave, porque el cocodrilo es de aproximadamente 1.5 metros. Para la gente que nos ve a través del streaming en Turquesa News, este cocodrilo, ahí está, es muy grande y se ha visto en el club de playa, y hay que decir el club de playa, por supuesto, para que se tenga cuidado, porque es el club de playa Paradise. ¿Es correcto, David?
0: Sí, así es, okay. Gerardo, es el club de playa Paradise, que se encuentra muy cercano a la laguna Colombia, que es donde pues habitan todos estos reptiles aquí en la isla de Cozumel, y es donde se sitúan cuando son capturados por ecología, o los guardavidas son capturados en las aguas, se les lleva directamente a esta laguna, Gerardo.
1: Mira, en las imágenes que tenemos en el streaming en Turquesa News, se ve cómo aparecen las noches, o sea, no sé si anda en búsqueda de alimentos, si se acomoda, etcétera, etcétera. Pero el tema es delicado porque no lo quisieron reportar. De hecho, hay un apartado que ahí yo creo que se tendría que hacer acreedor a una multa el establecimiento, porque el artículo 67, David, Joan, auditorio, de la Ley de Protección Civil de Quintana Roo establece al calce que todo hecho que implique una posible condición de alto riesgo, siniestro o desastre, debe hacerse del conocimiento inmediato de las instancias estatales y municipales de Protección Civil. En este caso es alto riesgo porque es un ataque de cocodrilo, y el lugar, como tú mencionas, el club quiso hacer rápidamente que se atendiera en, ¿cómo se llama?, en un hospital privado, que no se diera a conocer a través del 911, no hubo reporte. Eso es preocupante, ¿por qué? Porque el lugar, David, hay que decirlo, no es seguro. O sea, y ahí están las imágenes, esto nos las mandan desde Cozumel, aparece y nos lo manda un empleado del lugar, porque esto ya se ha reportado, David, auditorio, y no han querido darlo a conocer por parte de la administración del Club Paradise, porque no es, David, algo normal el avistamiento de un cocodrilo, y es muy peligroso. Prueba de ello es que este chico perdió el brazo derecho.
0: Así es, Gerardo, déjame decirte que no es la primera ocasión en la que un club de playa o un hotel, Gerardo, intenta prácticamente guardar la información al respecto de lo que sucede dentro de sus instalaciones, llámese pues alguna intoxicación de personas, llámese un ataque de algún animal o algún accidente dentro de las aguas por algún deporte acuático. Bueno, no es la primera ocasión que tratan de ocultarlo, de atenderlo con hospitales privados directamente, y que bueno, pues no se reporta a la autoridad hasta que trasciende la información por empleados, por gente que vio el incidente o algo, es que se le pregunta a la autoridad, y que bueno, pues este dice desconocer porque no se ha reportado ni a ellos ni al 911, claro.
1: Por supuesto, y además, fíjate, hay varios videos, hay varias fotografías de los residentes y turistas en este momento, y hablan todos en su reseña, David, que es un ejemplar de 1.5 metros, o sea, estamos Clarísimo. Hablando que no está pequeño. Entonces, y si ha aparecido varias noches ahí, que es el reporte, ha aparecido varias noches, pues entonces, evidentemente, el lugar no es seguro ni para turistas ni para trabajadores, David.
0: Me dicen de que en la zona esta, donde se está club de playa, Gerardo, se han visto en otros clubes de playa aledaños a estos cercanos, igual que hay cocodrilos en estos lugares, y lo han grabado los empleados, lo han avistado los visitantes, que bueno, pues ahí suben videos, suben imágenes de los cocodrilos que ven, y que bueno, los clubes no toman ninguna medida, y tampoco lo reportan a la autoridad para que sean reubicados los reptiles aquí en la isla de Cozumel, y que bueno, pues siempre hay un lugar donde llevarlos, y que bueno, pues no hacen esto, y pues dejan pues indefensos a los visitantes que llegan a estos lugares, ¿verdad?
1: Bien, completo el reporte, gracias. David Batú, muy buenos días.
0: Muy buenos días para todos ustedes.
2: Vamos ahora con mi compañero Manuel Sánchez. Manuel, tras casi una década en el abandono, demolieron el antiguo Hospital General, y donde estará lo que será el nuevo Hospital Materno Infantil de Cancún.
3: ¿Qué tal, Giovanna? Muy buenos días al auditorio. Pues sí, tras casi una década en abandono, después de que pues dejara de estar en operaciones para dar paso a lo que es actualmente el nuevo Hospital General de Cancún, pues ayer inició justamente la demolición del antiguo Hospital General, en la Supermanzana 65, en donde pues se tiene prevista justamente la construcción de un hospital materno infantil. En este contexto, de los dos niveles de gobierno, tanto a nivel estatal como municipal, pues informaron justamente que los trabajos comenzaron justamente y se mantendrán durante lo que resta del mes de septiembre y todo octubre para concluir el próximo mes de noviembre, debido a que se trata de una estructura de aproximadamente 9,000 metros cuadrados. La demolición pues concluiría justamente los primeros días del mes de noviembre. En este lugar, pues por parte de la presidenta municipal Ana Pati Peralta, quien señaló que por parte del gobierno municipal son los responsables justamente de la demolición de este inmueble, señaló que se estará realizando justamente pues este operativo precisamente para poder concluir sin contratiempos la demolición del inmueble. El retiro de la estructura pues representa también un beneficio para los vecinos de la Supermanzana 65, quienes durante pues años tuvieron que convivir con un inmueble abandonado que era utilizado como refugio por distintas personas en situación de calle, además de personas con algún tema de adicciones, con lo cual señalaron también que se estará brindando pues atención y buscar las redes de apoyos de estas 28 personas que fueron desalojadas durante un operativo que se llevó a cabo la madrugada también de ayer en miércoles. Hay que destacar también que estas personas que fueron trasladadas para recibir valoración médica y psicológica, pues estarán buscando primero sus redes de apoyo. Entre ellas pues destacaba un menor de edad de 16 años y dos mujeres que habitaban justamente en este inmueble, así como 8 perros que ya fueron también trasladados a la dirección, al Instituto de Bienestar Animal, para pues darles atención y posiblemente poderles encontrar un hogar. La presidenta municipal Ana Pati Peralta pidió también a los vecinos tomar precauciones durante las próximas semanas debido a la presencia de maquinaria pesada que estará realizando estos trabajos de demolición. Una vez retirados estos escombros y dejado limpio el terreno, se prevé que este mismo año, de acuerdo acuerdo al gobierno estatal, pues comenzará la construcción de este hospital materno infantil, transformando así este espacio que durante años permaneció en abandono, esta infraestructura de salud, que pues también forma parte de la historia de este destino turístico, pero que desde 2017 pues quedó ahí en el olvido. Joana, el detalle de la información.
2: Bien, bien, Manuel, y en otro tema, la presidenta municipal de Benito Juárez, Ana Pati Peralta, pues encabezó lo que es el operativo de retiro de embarcaciones de la zona lagunar.
3: Así es, justamente tras años de solicitudes por parte del sector náutico aquí en Cancún, pues comenzó justamente ayer el retiro de estas embarcaciones, algunas de ellas hundidas o abandonadas justamente en la laguna Nechupté, algunas de ellas pues que datan desde el huracán Gilberto en 1988. En este operativo que estuvo encabezado precisamente por la presidenta municipal Ana Pati Peralta y el presidente de Asociados Náuticos de Quintana Roo, Francisco Fernández, informó que se tienen identificadas al menos 50 embarcaciones. Ayer, durante esa primera etapa, pues se retiraron 14 embarcaciones. Durante el arranque de esos trabajos, se contó con el apoyo de representantes de los tres niveles de gobierno, incluido la Capitanía de Puerto y autoridades ambientales. Se destacó que se trata de un esfuerzo coordinado que estará permitiendo disminuir primero la contaminación visual y también recuperar espacios de la laguna en beneficio tanto de los habitantes como del turismo que visita Cancún. El retiro se estará realizando en tres etapas. La última será la más complicada debido a que contempla embarcaciones completamente hundidas, por lo que será necesario utilizar personal especializado. Destacar que la gran mayoría de estas embarcaciones están matriculadas, es decir, tienen dueños. Estas embarcaciones que ayer fueron retiradas se trasladaron de forma inmediata al corralón municipal. Por parte de Capitanía de Puerto se estará notificando a los dueños de las mismas, y en caso de que pues no acudan a recuperar su embarcación, pues estas serían destruidas. Esto tienen por lo menos un mes para poderse hacer cargo de ellas, y así semana tras semana hasta antes de concluir este 2026 estarán pues realizando justamente este operativo de retiro de más de 50 embarcaciones en situación de abandono. Cabe señalar que hacerlo en el sector privado costaría entre 20,000 y 250,000 pesos el retiro de estas embarcaciones. Sin embargo, en conjunto con los tres niveles de gobierno y el sector privado, en este momento pues este operativo no tendría ningún costo, por lo que la única intención es el retiro, eliminar la contaminación primero visual y también la ambiental que representaba justamente estas embarcaciones sobre la laguna Nechupté. Joana, el detalle de la información.
2: Correcto, gracias. Gracias, Manuel. Buenos días.
3: Muy buenos días.
1: Vamos a la pausa, regresamos. 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
6: Son las 7 con 30 minutos.
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1: Vamos al municipio de Tulum con mi compañero Ángel Eguán. Tiene información importante. Ok, teníamos información desde Puerto Morelos. Y ya en Puerto Morelos, bueno, pues la presidenta municipal Blanca Merari Tzio Muñoz encabezó la entrega de los apoyos alimentarios a 500 adultos mayores de Puerto Morelos como parte de las acciones coordinadas con el sistema DIF Quintana Roo para atender a personas que se encuentran en situación de vulnerabilidad. La presidenta municipal destacó que con la coordinación con el DIF Quintana Roo permite acercar de manera periódica los apoyos a las y los abuelitos del municipio con productos que contribuyen a una alimentación variada y nutritiva para las familias. La prioridad, aseguró, es que las personas adultas mayores de Puerto Morelos sepan que no están solos. Seguiremos gestionando y sumando alianzas con el gobierno del estado para acercar apoyos que contribuyan a su bienestar. Las despensas entregadas contienen productos como aceite vegetal, arroz pulido, atún en agua, avena en hojuelas, carne de res deshebrada, chícharos con zanahoria, ensalada de verdura y otros productos básicos. También alimentos que forman parte de una dotación diseñada para apoyar la alimentación de las personas y beneficiarias. Y bueno, la presidenta municipal agradeció la confianza a las familias en el gobierno municipal y refrendó el compromiso de continuar gestionando programas y servicios que contribuyan al bienestar de las y los habitantes de Puerto Morelos, particularmente los sectores que requieren mayor atención.
2: Bien, vamos ahora con mi compañero Efraín Castro. Allá en Chetumal, un transformador explotó y obviamente generó un conato de incendio. El tema es que fue muy llamativo porque fue cercano a una guardería. Efraín, cuéntanos, por favor, buenos días.
3: Joana, Gerardo, audiencia, muy buenos días. Pues un momento de alarma se registró la mañana de ayer en una guardería ubicada en el cruce de las avenidas Pucté y Calzada de Veracruz de la Colonia del Bosque, luego de que una mufa se sobrecalentara y comenzara a generar una densa humareda dentro del inmueble. El incidente provocó la movilización de los elementos del cuerpo de bomberos y de la policía municipal, paramédicos y personal de emergencia, quienes acudieron para controlar la situación y verificar la condición de seguridad del hogar. Aquí el tema es que al interior había más de 200 personas, entre ellas los menores de edad que asistían a la guardería y que fueron evacuados por paramédicos tras la presencia de este humo blanco y denso dentro de las instalaciones. Bomberos realizaron la maniobra para controlar y sofocar completamente el conato originado en ese transformador, mientras que el personal de emergencia inspeccionó el inmueble para descartar riesgos adicionales. Hasta el momento el incidente se reporta como controlado y no hubo menores afectados. No obstante, pues el tema sigue siendo las instalaciones eléctricas, que provocó una sobrecarga dentro de la instalación al interior de la guardería, pues por un desperfecto justamente en el transformador cercano, que hizo y provocó que la instalación eléctrica del establecimiento pues no aguantara el pico de energía y se prendiera en llamas, provocando justamente la humareda que alertó al personal interno de la guardería y también a los padres, quienes tuvieron que acudir de emergencia saliéndose de sus labores para saber si sus niños estaban bien. Afortunadamente, como lo mencionaba, el cuerpo de bomberos atendió la situación de manera rápida y se descartó posible afectación a los menores y al personal gracias a la rápida intervención. Es cuanto con la información.
2: El susto nada más, pero pues evidentemente cuando hay involucrados niños siempre tendrá que extremarse precauciones. Gracias, mi estimado Efraín, buenos días.
3: Muy buenos días.
1: Continuamos, vamos ahora sí al municipio de Tulum, donde cerca de 40 empleados de un hotel pues se quedaron sin trabajo, fueron despedidos de un día a otro. Un cierre de este hotel de Tulum que cerró sin previo aviso. Y bueno, ¿qué ocurrirá? ¿Tienes el reporte, Ángel Eguán? Buenos días.
4: ¿Qué tal, Joana, Gerardo? Muy buenos días a la auditoría. Y pues bueno, como bien comentas, poco más de 40 trabajadores de Ur Habitat Tulum se quedaron sin empleo luego de que el establecimiento dejó de operar, según denunciaron integrantes de este mismo hotel. Afirman que el cierre ocurrió sin previo aviso y que aún no reciben información clara sobre sus pagos pendientes. Entre las personas afectadas se encuentra Carol Espinosa, quien señaló que ella y varios de sus compañeros fueron informados de que deberían retirarse del inmueble. De acuerdo con su testimonio, no recibieron una notificación anticipada sobre el cierre ni sobre el término de su relación laboral. Los trabajadores relataron que algunos acudieron normalmente a cumplir su jornada, pero encontraron el establecimiento cerrado y recibieron la instrucción de abandonar las instalaciones. La situación tomó por sorpresa al personal, particularmente a quienes llevaban varios años laborando en el hotel. La principal preocupación de los afectados es saber quién responderá sobre sus salarios, prestaciones y liquidaciones que aseguran les corresponden. Hasta ahora sostienen que no se les ha comunicado un procedimiento ni una fecha para resolver estos pagos. El cierre representa un golpe para estas familias que dependen de estos empleos en medio de las dificultades económicas que atraviesa el sector turístico de Tulum. Los trabajadores piden una respuesta directa a la empresa y una claridad sobre su situación laboral. Y hasta el momento no se ha informado si el cierre del establecimiento es definitivo. Tampoco se cuenta con una postura tampoco de este centro de hospedaje, el cual pues está siendo señalado sobre este incumplimiento laboral, Joana.
1: Correcto. Ángel, en otro tema, bueno, pues un campesino fue como cualquier otro día a cortar maderas. Nunca se imaginó que en las cercanías de la laguna Canlum pues se iba a encontrar una osamenta.
4: Así es, Joana, un campesino que ingresó a un área verde para cortar madera encontró restos óseos en los alrededores de la laguna Canlum, y pues bueno, derivado de esa situación, terminó alertando a las autoridades. El hallazgo fue reportado a la Policía Municipal Preventiva, que a la altura del kilómetro 218 de la carretera federal 307, tramo Felipe Carrillo Puerto Tulum, de acuerdo con el aviso, en el cual había un cráneo, partes de la columna vertebral y costillas, además de un tenis negro de la marca Pima. Los agentes acudieron al sitio, confirmaron la presencia de los restos, se acordonaron la zona, posteriormente dieron aviso a la Policía de Investigación y a los servicios periciales para que se hicieran cargo de las diligencias. Los primeros reportes estiman que los restos podrían llegar a tener aproximadamente entre 2 a 3 años en el lugar y que la fauna también habría intervenido. Sin embargo, la antigüedad, de identidad y causa de la muerte permanecen pendientes de la confirmación pericial, por lo que actualmente las autoridades de la Fiscalía General del Estado ya se encuentran trabajando con las probables víctimas que hayan sido reportados en años anteriores, y también están buscando cuáles son las posibles personas que habían sido privadas de la vida en esta temporalidad, Joana.
1: Bueno, ahí está la información. Gracias por la misma. Buenos días, Ángel.
4: Muy buenos días.
2: Pausa, regresamos.

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1: Son las 7 con 42 minutos.
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2: Debido a la violencia que se ha vivido últimamente en varias zonas de Felipe Carrillo Puerto, las autoridades federales van a reforzar la seguridad. Tienes la información. Te saludamos con gusto esta mañana, José Yam.
3: Buenos días, Gerardo. Buenos días al auditorio. Así como ya se ha mencionado, derivado a los hechos ocurridos en la comunidad de Tula, en donde, pues, esta semana dábamos a conocer donde un hombre presuntamente fue intentado privarlo de su libertad por hombres armados. Ante esa situación, elementos federales, es decir, de la Guardia Nacional, del Ejército Mexicano y de la Marina, pues han iniciado con unos operativos especiales en donde van a reforzar la seguridad del tramo Tulachan Santa Cruz ante pues estos hechos violentos que se han estado registrando en esta comunidad. Como parte de esos operativos tiene previsto diferentes filtros de revisión en ese tramo, iniciando desde la comunidad de Tula hasta Chan Santa Cruz, así como recorridos tanto de día y de manera de noche, como parte pues de estas estrategias para poder garantizar la seguridad de las y los habitantes de esta, de las comunidades que comprenden en esta ruta. Incluso se espera que de manera permanente se dé estos recorridos y de manera simultánea en distintas comunidades de este tramo, que por lo menos son aproximadamente entre 6 y 7 comunidades que comprenden pues este tramo estatal. Y con ello lo que buscan las autoridades federales es que la población en general pues se sientan tranquilos, se sientan con la seguridad de que en alguna otra situación que se pudiera registrar, pues van a tener a la autoridad federal para poder atender de manera inmediata cualquier reporte que se pudiera registrar en estas comunidades, Gerardo.
2: Bien, gracias. Gracias, José, por la información. Muy buenos días.
3: Buenos días.
4: Bien, vámonos hasta la capital del estado. Saludo a mi compañera Laura Beitia. La Secretaría de las Mujeres de Quintana Roo reconoce que en el estado, a pesar de que son más de 18,000 descargas de la aplicación que fue diseñada para atender el tema de la violencia, que se llama Mujeres Acompañadas y Atendidas Maya, requiere intensificar la difusión pues para incrementar el número de las mujeres que cuentan con esta herramienta y que pues apoya en el caso de temas de violencia. Tiene la información Laura Beitia. Buenos días.
5: ¿Qué tal, Joana? Muy buenos días. Buenos días a Gerardo del Auditorio. Pues efectivamente, la aplicación Mujeres Acompañadas y Atendidas Maya es una herramienta digital gratuita que el gobierno de Quintana Roo creó para proteger, orientar y brindar apoyo inmediato a las mujeres en situación de riesgo o violencia, con un botón de emergencia vinculado directamente al C5 de la Secretaría de Seguridad Ciudadana para enviar la ubicación en tiempo real y poder brindar acompañamiento y ayuda profesional las 24 horas los 7 días de la semana. La titular de la Secretaría de las Mujeres, Esther Burgos, informó que a pesar de que hasta el momento se tienen registradas más de 18,000 descargas, pues es necesario intensificar la difusión sobre esta aplicación para que más mujeres tengan este mecanismo instalado en sus teléfonos celulares, con el que podrán tener asistencia oportuna en caso de estar en peligro o como ha sido con las 400 que han contactado la plataforma y que han pasado alguna situación de violencia. Y es que también la funcionaria recalcó que existe un poco de confusión, Joana, debido a que algunas mujeres pues creen que esta aplicación es para aprender la lengua maya por el nombre, cuando no es así, y por ello es que opinó pues se requieren poner en marcha más campañas publicitarias e informativas para que conozcan sobre esta red de respaldo y por supuesto la descarguen.
4: Correcto. Y en otro tema, Laura, también es el anuncio sobre la Comisión Federal de Electricidad que hace en relación al corte de energía que realizará este fin de semana en Mahahual, Ixcalac, pues ha causado malestar, sobre todo pues precisamente en fin de semana, porque es cuando presentan un repunte, aunque sea mínimo, y esta situación de que haya apagones justo estos días, pues obviamente no hay conformidad.
5: Así es, Joana, a lo largo de la semana hemos venido hablando sobre la difícil situación que enfrentan los prestadores de servicios turísticos de la Costa Maya por la caída en la afluencia de visitantes que se registra en estos meses como consecuencia de la denominada temporada baja, y que los fines de semana pues son los únicos días en que los negocios locales pueden generar ingresos por la llegada de turismo vía carretera. Sin embargo, pues este viernes y sábado no será así, ya que la Comisión Federal de Electricidad pues ha programado la suspensión temporal del suministro de energía eléctrica en Mahahual e Ixcalac por trabajos de mantenimiento de la red eléctrica con la finalidad de mejorar la calidad y continuidad del servicio, lo que por supuesto ha provocado pues mucha molestia por los días en que esto se va a llevar a cabo y también por el horario, ya que el corte se va a efectuar de 6 de la mañana a las 2 de la tarde, que es el tiempo en el que se verían afectadas en sus actividades y en el que tampoco tendrían agua potable por el bombeo, que de igual manera no se va a poder hacer, lo que va a orillar a varios a bajar cortinas y presentar más pérdidas, por lo que la expectativa es que estos trabajos que la paraestatal asegura son parte de las acciones permanentes de mantenimiento y modernización de la infraestructura eléctrica, pues con ello se pueda garantizar un servicio más eficiente y confiable y que no vuelvan a darse los apagones, Joana.
4: Bien, gracias por la información. Laura, buenos días.
5: Muy buenos días.
2: Nos metemos al corazón de, no, a la frontera norte de Quintana Roo. Vamos a la frontera norte de Quintana Roo, a Lázaro Cárdenas con mi compañero Raúl Balán, porque con el inicio de la temporada de lluvias, las familias de las colonias populares de Cantún y Quintana enfrentan la problemática que es cotidiana. Los apagones, te escuchamos, Raúl, buenos días.
6: Gerardo, buenos días al auditorio de Radio Turquesa. Tal como indicas, con el inicio de la temporada de lluvias, las familias de las colonias populares de Cantilitín enfrentan una problemática que se ha vuelto cotidiana: los constantes apagones que se registran principalmente durante las tardes, situación que afecta tanto a los hogares como a los pequeños comercios. La interrupción recurrente del suministro eléctrico mantiene en preocupación a los habitantes debido a que las variaciones y cortes de energía pueden provocar daños en congeladores, refrigeradores y otros aparatos electrodomésticos, además de generar pérdidas económicas para quienes dependen de estos equipos para conservar sus productos. Emilio Nahuatl, un vecino de este sector poblacional, señaló que el problema cada día se vuelve más complicado, ya que los apagones no solamente ponen en riesgo los aparatos eléctricos, sino también los productos perecederos que mantienen almacenados las familias y pequeños comerciantes. Explicó que cuando la energía eléctrica permanece interrumpida durante varias horas, las carnes frías y los productos lácteos comienzan a perder su adecuada refrigeración, lo que representa un riesgo de deterioro y para los comerciantes una posible pérdida de mercancía. El vecino indicó que las fallas en el servicio eléctrico se ha convertido en un problema recurrente en las colonias populares, particularmente durante esta temporada de lluvias, cuando los habitantes esperan que las autoridades correspondientes atiendan las deficiencias en la red y se eviten afectaciones mayores. Gerardo, auditorio, en detalle de la información.
2: Gracias, gracias, Raúl. Muy buenos días.
6: Buenos días.
4: Vamos a la pausa, regresamos enseguida. Estamos en la primera de Informativo Turquesa.
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7: Son las 7:55.
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3: Saludamos a la gente que nos ve a través de Turquesa News. Gracias por estar con nosotros. Saludamos a Ariana Rubalcaba. Muy buenos días también para Rapunzel Aguilar. Joel Maza nos escribe. Muy buenos días. Feliz jueves. Gracias por mantenernos informados. También saludamos a Mónica Valencia. Muy buenos días. Un saludo también a la gente que se conecta con nosotros acá. A Chucho Aguas, por supuesto. Gracias. Ariana Rubalcaba dice, seguramente ya tienen tiempo robando motos, solo que nadie los denuncia. En relación al tema de los policías municipales, saludamos también a Marcial Cushim, a Carlos Toscano, dice mucho éxito en su día. Hablando de la policía, pregunto, ¿no hay lineamientos? Los ves a muchos sin placa, greñudos, barbones, desalineados, te paran sin motivo, sin fundamento, de verdad que los ves, parecen ellos los delincuentes y es reflejo de la policía que merecemos. Saludos a todos. Y bueno, esto en relación al caso que comentábamos hace un rato, son rateros con uniforme oficial, dicen por acá. También saludamos a Gabriela Maldonado, que nos ve desde la Ciudad de México. Buenos días también para Carlos Toscano, Berta Laura, Davis, Ricardo Reich, a Juan Carlos González Aibar, a Ernestino Cedillo, también a Carmen González, Gaby Martínez, Ramón López, Misael Pacheco, Francisco Alonso Navarro, Humberto Ken Cupul, a Jorge Luis Martínez, Cornelio de Dios, Aurelio Santiago, Elsie Miriam Cupul, Manuel Moguel, a Reina Araceli Balam, a Miriam Choc, Marco Catzín, José Antonio Campos, Ismael Córdoba, Carolina Martínez, Ros del Mar, Alicia Landero, Marilena Castillo, Elvira Álvarez, Lucy Rodríguez, Michelle Jiménez Rueda y Cris Vázquez. Buenos días. Vamos con Economía y Turismo.
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3: Te con tu reporte, Sandra Rodríguez.
4: Claro, Victoria, muy buenos días. El sexto Foro Internacional de Turismo, Innovación, Inteligencia Artificial y Competitividad para Rediseñar el Sector Turístico se celebró el día de ayer en la Universidad Tecnológica de Cancún y se convirtió en el punto de encuentro del sector académico con el sector empresarial, prestadores de servicio y comunidades locales, con el fin de sensibilizar y generar experiencias turísticas únicas, sostenibles, con impacto social, utilizando la inteligencia artificial como herramienta de productos turísticos competitivos. El rector de la Universidad Tecnológica, Enrique Bañuelos Abedún de Lima, reflexionó sobre el rediseño del turismo y lo que puede hacer la inteligencia artificial. Ante los participantes del foro, expresó que el reto que se estará viendo en este evento es la innovación y el uso de la inteligencia artificial para generar experiencias únicas, rescatando las tradiciones y costumbres de la región. En su intervención destacó que el turismo tiene que ofertar la tradición, la historia compartida, los pensamientos colectivos, e invitó a los docentes, estudiantes, prestadores de servicios a conocer primero sus raíces, porque al conocer la propia historia se puede dar una imagen, una mejor imagen, oferta e identidad, que es en lo que vende finalmente el turismo. Todos esos temas se están analizando precisamente en este foro. Por otra parte, te comento que en el marco del Día Mundial del Turismo, Juan Pablo de Zuluaga, secretario municipal de Turismo, cree que para que Cancún se mantenga como líder del sector en América Latina, necesita combinar su infraestructura renovada con eventos culturales, deportivos y el esfuerzo de trabajadores, pues busca no solo mantener su afluencia, sino evolucionar hacia un modelo sostenible e innovador, promoviendo el turismo regenerativo y la tecnología como eje clave de desarrollo. Estos temas se han abordado con especial énfasis en varios eventos este mes, previo al Día Mundial del Turismo, que se celebra el próximo 27 de septiembre y que tendrá eventos previos como el reconocimiento al capital humano mediante la entrega del galardón Cancún Tiene Estrella el próximo 25 de septiembre. A la par, dio a conocer que el municipio refuerza su promoción internacional hacia Sudamérica, para lo cual asistirán a la Feria Internacional de Turismo en Argentina para consolidar el flujo regional de visitantes e incentivar la apertura de nuevas rutas aéreas hacia el Caribe mexicano, entre otros de los viajes que estará haciendo la Secretaría Municipal de Turismo en lo que resta del año para promover el destino. Joana, auditorio, la información.
3: Bien, ahí está. Gracias, Sandra. Muy buenos días.
4: Buenos días.
3: Vamos ahora con la nota roja.
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3: Adelante con tu reporte, Alejandro Amaya, buenos días.
5: Muy buenos días, Joana, Gerardo, buenos días al auditorio. Les cuento, como yo, una jornada dolorosa de ayer, que dejó una persona huella en dos familias, luego de que dos adolescentes de secundaria, ambas de tan solo 13 años, fueron encontradas sin vida en sus respectivos domicilios, ubicados en diferentes puntos de la ciudad. En el primer caso ocurrió alrededor de las 6:30 horas en la Supermanzana 320, cuando una pareja al despertarse percató que su hija, identificada con las siglas KARN de 13 años, no se encontraba listándose para ir a la escuela como todos los días. Ante la situación, la madre acudió a su cuarto y, sin embargo, al abrir la puerta se encontró con una terrible escena. Su hija estaba inconsciente, por lo cual a gritos solicitó el apoyo de su pareja y ambos la trasladaron a la unidad médica integral ubicada sobre la avenida 135. Sin embargo, al llegar al lugar, personal médico confirmó que el adolescente ya no contaba con signos vitales, por lo cual notificaron a las autoridades, al que acudieron elementos de la policía municipal, personal del grupo especializado para la atención y violencia familiar, así como la Fiscalía General del Estado. El segundo hecho ocurrió alrededor de las 16:20 horas en un domicilio de la región 219, manzana 26, sobre la calle 58, entre las calles 103 y 101. En esta vivienda, uno de los padres acudió el cuarto suizo donde había ingresado después de llegar del colegio alrededor de la 1:30. Sin embargo, realizó el desafortunado hallazgo. Aunque solicitaron de inmediato ayuda a través del 911, los paramédicos que acudieron al sitio únicamente confirmaron que la menor ya no contaba con signos vitales. Al recibir la terrible noticia, la madre entró en shock y presentó una crisis nerviosa, por lo que tuvo que ser atendida por los socorristas, pero no fue llevada a un hospital. En ambos casos, los socorristas mencionaron de manera preliminar que la muerte de las menores fue por una aparente asfixia. No obstante, la Fiscalía General del Estado inició con las averiguaciones correspondientes. De acuerdo con especialistas del grupo especializado en atención a la violencia familiar y de género, GIAVI, estos casos dejan en claro la importancia de prestar atención a la salud emocional de niñas, niños y adolescentes, señalando la necesidad de mantener una comunicación abierta con los menores, escucharlos, juzgarlos y permitirles expresar, y asimismo recomendaron que las madres y padres deberían estar atentos a los cambios repentinos de conducta de sus hijos, aislamiento, tristeza, persistencia, pérdida de interés en actividades habituales o expresiones relacionadas con la muerte, preguntarles cómo se sienten y sobre todo escuchar con atención sus respuestas, ya que puede ser fundamental para detectar situaciones y evitar algo que sea demasiado tarde. Ya para concluir, te comento, una menor de aproximadamente 16 años fue localizada tirada en un camión de terracería de la región 225 ayer alrededor de las 10 de la noche en una zona en penumbra cerca de la avenida 20 de noviembre. La menor se encontraba inconsciente y los paramédicos trataron de hacer que reaccionaran, sin embargo, no lograron tener comunicación con ella, pero al tener pulso la trasladaron al hospital general bajo custodia de elementos de la policía preventiva. La información, Joana, muy buenos días.
3: Gracias, gracias por la misma. Muy buenos días, Alejandro.
5: Buenos días.
3: Muy desafortunado usted.
6: Sí, muy triste.
3: Esta pérdida para las familias y adolescentes de 13 años que se quita la vida. Esto es inédito, tiene que ser atendido desde el tema social y por supuesto las familias. Muy muy desafortunada. Vamos a una pausa y regresamos.
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7: Son las 8:08.
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2: ¿Cómo fue en Brasil?
3: Muy bien, no, pero complicado, muy bien. Oye, mucha información fuera de, o sea, el aspecto deportivo, ahí viene, pero el mensaje está muy interesante. Hoy arranca este mundial, es Pro Paddle en Playa del Carmen, 24 al 27, es la tercera parada o estación, por así decirlo, de este Pro Paddle.

0: espectacular. Son 10 equipos y bueno, pues el LA Beat, el San Diego Stingray, los Las Vegas Smash, de Miami Paddle Club, Florida Goats, el Houston Bolts, Toronto Polar Bears, hacía mucho que no decía los osos polares, de Polar Bears de Toronto y el DC Matrix. Entonces, sí, son empezó ayer, te digo, quedó esta cancha espectacular en el Poliforum de allá de Playa del Carmen, de la Riviera Maya. Y sí está muy, muy interesante lo que se viene en materia de deporte, turismo deportivo. Este tipo de eventos le dan mucho realce. Y mientras ayer fue la conferencia de prensa en Playa del Carmen. En la Ciudad de México se da a conocer, bueno, no se da a conocer, ya se presenta o se da el inicio, por así decirlo, de este Mundial de Béisbol Sub-15. Eso va a ser a partir del 25 de septiembre, o sea, el viernes, y va a ser en Yucatán y Quintana Roo. Estás hablando de que es la primera vez que un evento de este tipo se realiza en la península de Yucatán. Viene, va a estar jugando México, Japón, que es campeón y líder de este ranking, es un ranking mundial, Cuba, República Dominicana, Alemania y Sudáfrica. Y en el grupo B, China, Taipei, que es el segundo lugar, Estados Unidos, Venezuela, Australia, Chequia y Nicaragua, que tradicionalmente, antes tenía una tradición de mucho pelotero, los nicaragüenses, y pues te digo, va a estar muy importante. En el Cuculcán, 15,000 espectadores, otros tantos, quizá 10 que puedan entrarle al Beto Ávila. Estás hablando, no te puede captar tanto, a lo mejor, repito, esto de turismo deportivo tiene que ser visto como un congreso. O sea, tienes que prepararlo, no es de que llega el turista y dice, voy a ir al béisbol, hoy hay béisbol. Ya tiene que existir una agenda de los eventos que hay. ¿Por qué? Porque vienen otros en Tulum y de repente el turista dice, caray, hay esto. O a la hora de planear tus vacaciones digas, como cuando uno va o prepara, o la gente que trabaja en los centros de reservaciones, agarran y le dicen, oye, quiero ir a Nueva York. ¿Qué fechas quiere? Pues estas. ¿Quién juega ahí? ¿Qué fechas? ¿Quién juega en esas fechas? ¿Quién va a jugar ese fin de semana? Pues en la NFL juega tal, en el béisbol juega tal, y en el fútbol juega tal. Y de igual manera en Guadalajara, de igual manera en Monterrey. Aquí es un sub-15, pero ¿quién quita? Y en un par de años, muchos de estos, pues hay que aprenderse los nombres, muchos de estos peloteritos, por así decirlo, por la edad, no se les está minimizando, pues los peloteritos a los 15 años ya te la botan. Y ¿quién quite? Y ya más adelante no estén en lo que es las grandes ligas. Viene otro evento de leyendas, también ligado al béisbol, donde hay mucho movimiento. Estoy escuchando y viendo, y hay mensajitos por ahí, lo del fútbol. Esto del ascenso y descenso está haciendo mucho ruido. No es descabellado que se vaya Cancún FC a la MLS. Y que en lugar de venir acá a jugar el Monterrey, venga aquí a jugar el Inter de Miami.
1: O el New England Revolution.
0: O el Chicago Fire. Entonces, no sé si por esta... Claro, le tienes que meter mucho más dinero igual al... Y no vas a jugar a las 4 de la tarde, 9 de la noche o 10 de la noche, un partido de esos. No,
1: pero escúchame, pero te da chance, por ejemplo, de pelear para jugar con Concachampions, por ejemplo.
0: También.
1: ¿No? Y si se abre, como dice... Hay un rumor muy grande, un insider, se llama Paul Ventra, es un insider de la MLS... un periodista de Chicago precisamente, él trae un dato que no sé qué tan cierto sea, pero dice que en octubre la CONCACAF se va a sentar con la CONMEBOL. Hay una reunión pactada precisamente en Miami, curiosamente en Miami, ¿no? Seguramente el anfitrión va a ser David Beckham, y se habla de que en esa reunión se va a poner en la mesa el regreso de la CONCACAF a la Copa Libertadores y a la Copa Sudamericana. Hay dos indicios positivos. Primero, y el más importante, parte de lo que de lo que se acordó para salir es que la CONMEBOL en su momento rechazó a la CONCACAF. O sea, decía, a ver, no hay nivel. El único país que tiene nivel para jugar la Libertadores es México, y se demostró. Entonces la CONCACAF se sintió rechazado y dijeron, pues sí, pues entonces le prohíbo a mis equipos, incluido México, de que no juegue tu copa.

0: Ese fue el primer motivo, el por lo cual principal. De la salida. No, y después el otro fue que al crearse la Liga de Campeones de la CONCACAF, los calendarios no empataban. Pero el dato duro es que la CONMEBOL, tan solo con la salida de México, perdió 293 millones de dólares al año patrocinios. En los patrocinios y transmisiones, Mario. Entonces estamos hablando de 300 millones de dólares que le caen reperlas a todo mundo. Entonces, lo que va a ocurrir, según este insider, que te digo, o sea, está bien bonito para ser real. Dice que el primer gran acuerdo es dividirse, Mario, auditorio, el tema de las regalías y los costos de la Copa Libertadores, pero no solamente tomando en cuenta a México y Estados Unidos. Por ejemplo, se tomaría también en cuenta al campeón de Costa Rica, al campeón de Honduras, y son cuatro equipos, o sea, cuatro países, cuatro ligas, y una liga emergente que puede ser la del Caribe, que puede ser Canadá, sí, podría ser. Canadá. Pero Canadá juega con la Major League Soccer también, entonces, o sea, ahí, o en determinado momento, por ejemplo, El Salvador, o sea, Guatemala, o sea, una liga emergente. Entonces, lo que CONCACAF pide son cinco países metidos para el crecimiento, lo cual yo lo veo acertado por parte de CONCACAF. ¿Por qué? Porque si solo permite que Estados Unidos y México jueguen, entonces se vuelve a convertir en un monopolio deportivo.
1: Volvemos a lo mismo.
0: Exacto. Entonces, ahí está.
1: Y sí.
0: Claro.
1: Mira, lo de hacer el estadio aquí, claro que hay terrenos, puedes hacer un estadio muy lejanamente, Tulum, o vas bajando para acá. ¿No quieres Cancún? Bueno, vete aquí al Puerto Morelos. Tienes todo este corredor. Vamos a tener un estadio A y uno B, como en otras partes. El estadio A podría ser el Andrés Quintana Roo. ¿Cuántos le caben? 20,000. Claro que los llenas con un partido de la MLS.
0: Totalmente.
1: Turísticamente. Que hables a Nashville. Nashville va y para allá. A lo mejor... Y claro que tienes garantizado una semana. ¿Por qué? Porque los aficionados pueden llegar el lunes, un norteamericano... ¿Sí? Y se va el jueves después del partido. Sí, bien le va. Y el mexicano, bueno, pues ya lo empiezas a promover y dices, va a jugar en Cancún a mitad de semana tal equipo. Voy, el Monterrey, bueno, no creo que se da, o a lo mejor por dinero, que te digan, ¿sabes qué? Tus partidos de la Conca Champions o de la Champions o de esta liga se van a jugar en Cancún. Claro, vas a tener un estadio acorde a los requerimientos. Es mucho, pero es negocio.
0: A ver, sí, a ver, negocio va a ser. El tema es que el tema es incluir a todos, que eso es la
1: parte. Ah, bueno, ahí sí, ¿no? ya valimos.
0: Sí. Oye, mañana se juega la vida el calor de Cancún, ¿eh?
1: Sí.
0: Contra Monterrey, arranca serie mañana 25 contra la Fuerza Regia de Monterrey.
1: Hoy está fuera. Ahorita está.
0: No, está fuera. No, pero además depende mucho también, Mario, de lo que suceda con las Abejas de León y los Santos. O sea, necesita una combinación de resultados para poder meterse a ese último escaño, al de lástima. Yo le llamo el lugar de lástima.
1: Ni de consolación.
0: No, de lástima. Es el lugar de lástima. Pero luego ahí, bueno, el antepenúltimo para jugar difícil. Play-in.
1: Es difícil que logres avanzar. Y en otras partes donde el caballo negro que califican 8, pero aquí se nota mucho la diferencia entre el calor y los otros equipos.
0: Y tendrá luego, por ejemplo, una serie contra los Gambusinos de Fresnillo, que están buscando, por ejemplo, evitar a toda costa enfrentarse a lo que es las Panteras o los Lobos. Y los Lobos también vendrán a jugar a Cancún. Los Lobos de Puebla, y los Lobos están en una posición, Mario,
1: igual.
0: No, están, están a dos juegos, escúchame, están a dos juegos del primer lugar los Lobos de Puebla. Entonces, los Lobos, o sea, si los Lobos le ganan la serie a Cancún, se meterían entre los primeros tres
1: y
0: son los cuatro, los primeros cuatro que descansan la primera jornada y no juegan play-in. Entonces, está complicado el panorama.
1: Muy complicado para el equipo
0: de
1: Cancún.
0: Muy complicado para el equipo de Néstor Che García. Pero, o sea, todo empieza en Monterrey.
1: La pelota todavía brota. Mientras la pelota no ruede, sino que bote,
0: Sí.
1: Pues es importante. Oye, hace 25 años, ¿quién crees que debutaba en un partido de NFL? Tom Brady.
0: Tom Brady.
1: ¿Y siete anillos después?
0: Séptima ronda.
1: 199.
0: Ajá.
1: Por Drew Bledsoe. Por que Drew también Bledsoe. Se me gustaba ese coreback. ¿Qué hubiera pasado con
0: él? Que además lo saca.
1: Sí, por lesión.
0: Porque
1: lo retira, creo.
0: Ajá. No, lo saca de Nueva Inglaterra.
1: Sí, sí, sí.
0: Y se va con Big Tuna a Dallas.
1: Sí. Sí,
0: Y entra a Dallas, Drew Bledsoe, tiene una temporada más o menos, se lesiona.
1: ¿Otra vez?
0: Y entra Tony Romo, y ahí sí ya lo retira.
1: Recontrátenlo por ahí, a ver si no lo reciben los osos de Chicago, buscamos.
0: Vámonos. 6 semanas, ¿verdad?
1: Sí.
0: 6 semanas.
1: Se le acabó todo el circo aéreo a los osos de Chicago. Toda esa super máquina que había establecido.
0: Sí, el señor Johnson dijo, voy a hacer la ofensiva más prolífica de la historia y solo metió 3 puntos después, pero sí. Parte del show. Gracias, Mario.
1: Excelente mañana, buen día.
0: Gracias a usted también por el favor de su atención. Con esto llegamos al final de la primera emisión de Informativo Turquesa. Se queda a continuación con mi compañera Joana Maldonado en Denuncia Ciudadana a través de Radio Turquesa Peninsular. Radio Turquesa, la que manda. Después viene el señor Rating, ¿eh? El señor Rating estará también a partir de las 9 de la mañana en La Botana, Heiler Casanova, y toda la programación de Radio Turquesa Peninsular. Vendrán después las chicas de Fusión, Ivana Peláez y Michelle Ulloa, y posteriormente nosotros nos encontraremos de nueva cuenta a las 2 de la tarde en la segunda de Informativo Turquesa. Muchas gracias, buenos días.
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3: Son las 8:24.
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0: buenos días. Qué bueno que nos acompañan. Les saludo desde la cabina de Radio Turquesa. Iniciamos Denuncia Ciudadana a través de Radio Turquesa, la que manda. Les saluda Joana Maldonado. Es un gusto estar con ustedes en esta mañana y compartir con ustedes los próximos minutos. Vamos a hablar de sus denuncias, obviamente de sus inconformidades y de lo que acontece en todos los municipios de Quintana Roo. Nos estamos enlazando precisamente en los 11 municipios del estado. De norte a sur llegamos hasta usted a través de las frecuencias de Radio Turquesa. Y en un momento más haremos lo propio también con Yucatán, Campeche, Belice. Y desde luego también hasta Cuba, donde llega nuestra señal. También estamos presentes en todo el lugar en donde usted se encuentre a través de www.radioturquesa.fm y en Facebook estamos también como Denuncia Ciudadana Turquesa. Desde luego les sugiero bajar la aplicación, llevarse la programación de Radio Turquesa al lugar en donde usted se encuentre. Es la aplicación, así se llama, Radio Turquesa, de descarga libre y compatible con cualquier teléfono celular. Saludo a Yasmín Bautista, la operación de este espacio. Muy buenos días para Yasmín, buenos días también para Jairo Ruiz, que está a cargo del streaming. Gracias al trabajo de Jairo, pues llegamos a usted en las redes sociales y también estamos en YouTube y atendiendo sus mensajes también a través de el WhatsApp y Facebook. Está Ivana Peláez todos los días, muy puntual y bueno, ya trabajando para ustedes. Gracias por comunicarse y recordarles también el número de WhatsApp para que usted se enlace a través de este medio con nosotros, independientemente en Facebook. A veces algunos datos como la ubicación GPS son más funcionales a través de WhatsApp. Se lo recuerdo, es el 9981-269907. 9981-269907. Es el número de WhatsApp. Ahí estamos para recibir sus denuncias y desde luego pedirles por favor que nos envíen la información completa, fotografías, videos, ubicación GPS. Y bueno, ya sabemos que a veces es un poco molesto hacer todo eso, pero es parte pues de los datos que nos sugieren. Incluso cuando usted hace alguna denuncia a través de ChatCun u otra plataforma, ya sea en Instituto de Movilidad o cualquier otra, pues le soliciten precisamente toda esa información. Y a propósito, recordarles también que está el teléfono de ChatCun, el 9987-784500. Y bueno, esta mañana, al recordar el caso que nos habían denunciado sobre esta motocicleta que se habían llevado elementos de la policía y que no aparecía, usted recordará que dábamos lectura el lunes pasado sobre este caso, una situación bastante, bastante llamativa, el martes, si no mal recuerdo, perdón, sobre una chica que, bueno, una motocicleta nueva que ella pues apenas compró y que emplacó, y llega una patrulla, dos patrullas de la policía municipal, le dicen no, es que esta es robada, tiene reporte de robo. Se la llevan en una grúa, no encuentra ahora su motocicleta, no está por ningún lado, no le dieron ningún documento que acreditara que se habían retirado, tampoco eran elementos de tránsito, ni mucho menos. Bueno, pues esta mañana hubo ya comunicación directa con el secretario general del ayuntamiento, Pablo Gutiérrez, para hablar sobre esta situación bastante grave. También inmediatamente se comunicaron de asuntos internos para iniciar la denuncia y la queja a través de la misma dependencia de seguridad pública ciudadana municipal. Y bueno, también decirles la sugerencia, la recomendación es que si usted es víctima de una situación similar, porque obviamente creemos que no es la primera ni la única, inmediatamente acuda a la fiscalía y levante el reporte por robo de su vehículo, de su motocicleta, porque puede en lo posterior ese vehículo, esa motocicleta, estar involucrado en una situación de riesgo en la que no sabemos si la utilicen para delinquir, para hacer alguna situación que lo involucre a usted directamente si es que el vehículo está a su nombre. A veces eso es importante, incluso si usted pierde alguna licencia, tarjeta, identificación oficial o lo que sea, también es importante, o documentos, es importante también que presente esa denuncia, porque eso le servirá por si esos documentos les da mal uso, por si ocurre esa situación y usted pues de plano no está utilizando eso o no está en su mano o su disposición y que sea mal utilizado. Por eso se hace este tipo de denuncias por ejemplo, cuando pierde las placas de circulación, mucho más allá de tener que utilizarlos, como le diría, más allá de poderlo usar porque le va a servir para sacar otro juego de placas u otro trámite, sirve como un antecedente para que usted se proteja de si esa placa la utilizan después para, no sé, robar un comercio y ponen, identificamos la placa y es la placa que usted tenía asignada. Bueno, pues entonces ya hay como un antecedente de que existe, fue robada o se le cayó, la perdió, lo que sea, y por eso sirven este tipo de documentos que a la persona, pues en este caso, quien lo haya reportado, pues la blinda de cualquier tema legal. Entonces, bueno, por eso básicamente es la recomendación, y por supuesto la recomendación a hacer las cosas bien, aunque desafortunadamente tengamos autoridades así y que estará ocurriendo eso. Por acá nos mandan una imagen esta mañana, voy a leerla, y segundo, tercero, ok, seguramente son fotos que teníamos pendientes, ¿verdad? Es una fuga, son varias fugas en la avenida Puerto Juárez, conocida como la avenida Talleres. Nos mandan el primero, ubicado frente a la iglesia Inmaculada Corazón, Inmaculada Corazón de María, en la región 93. El segundo, en la misma avenida, 50 metros más adelante en la región 93 y 94, frente a una tienda de conveniencia. Y el tercero, un poquito más adelante, que está empezando la fuga frente a la manzana 81, lote 30, la región 94. La persona nos envió de todas las ubicaciones de estas fugas y hoy, ayer no había tenido oportunidad, perdón, el sábado, y hoy nos envía ya las fotografías de las fugas. Son tres fugas de agua sobre la avenida Talleres. Y bastante grandes, entonces mandamos ese reporte para que se atienda, ojalá que pronto, el desperdicio de agua, sobre todo en esta zona donde a menudo es el tema también de que no hay agua, de que no hay bombeo, de que no hay potencia en el bombeo, y esta situación, bueno, pues es, mandamos también por acá. Por acá nos compartieron. Dice, estoy dando en donación una silla de ruedas. Ya la publicamos, ya se publicó a través de las redes sociales, si alguien requiere la silla de ruedas, pero de verdad que la requiera. No es como, por si un día la ocupo y la tengo ahí guardada, ¿no? No es, yo creo que la va a usar un día mi tía y ahí la guarda, no se la llevan. Es para alguien que sí la necesite, que realmente requiera. Si alguien requiere una silla de ruedas, que manden mensaje. La persona, si no conoce el número, no les va a contestar, no les va a tomar la llamada, nos lo advierte. Entonces, si alguien requiere una silla de ruedas, obviamente usada, que ya la persona ya no necesita, o la familia ya no necesita, bueno, pues vamos a dar su número, sí podemos dar su número de WhatsApp, ¿verdad? Es mensaje de WhatsApp. Mándele mensaje, dígale, yo me llamo Fulanita. Mi mamá, está mi tía, mi prima, no sé, requieren una silla de ruedas para trasladarlo al hospital, para ir a sus citas médicas, o simplemente para salir a tomar el aire fresco de la calle. Bueno, pues mándele mensaje a la persona, mándele mensaje, no le marque, 9988460594, y póngase de acuerdo con ella para que la persona le pueda decir dónde pasar a recogerla. Y bueno, pues ahí está la silla de ruedas en donación. Hay mucha gente que la necesita. Si usted requiere de esta silla, póngase en contacto con la persona, mándenos un mensaje si lo necesita, si necesita el dato, y enseguida se lo comunicamos. Y gracias a la gente que de verdad se enlaza. No sé si ya le mandaron mensaje, pero si no es así, si todavía está disponible, ya nos está escribiendo. Pero si está disponible todavía, bueno, pues haga el favor de hacerlo de la manera correcta como lo pide la persona, porque hay mucha gente que si no conoce los números no contesta por el tema de las extorsiones y las amenazas y todo esto. Perdón, el número de la silla de ruedas no es ese que dimos, es el 9988 460592. Ahí está el número. Es 9988 46 05 0592. Ese es el número. Si usted requiere de una silla de ruedas, algún familiar, y me le manda a la persona que lo está dando en donación, pues porque si lo necesita, y bueno, una vez que se pongan de acuerdo, pues seguramente ahí habrá una silla de ruedas para alguien. Buenos días, solicitamos enérgicamente a la Dirección de Tránsito aplicar la ley en la calle CNC, entre Héroes y Calzada de Veracruz, para poner a esos ignorantes que se estacionan mal y en doble fila, que ocasionan un caos, nos dice Mario. Es en la calle CNC, me parece que es de Chetumal, ¿verdad? El mensaje, en la calle CNC, entre Héroes y Calzada de Veracruz. Quieren, solicitan ahí a la Dirección de Tránsito, que es desde la Policía Estatal, que por favor acudan y pongan orden en este lugar. Dice, buenos días, disculpa, ayer fui a lo del puente Nizuc, no sé, y a entrar al área de convivencia, hay una enorme fuga enorme de agua potable que se ve directamente a la alcantarilla. Lamentablemente se descargó mi celular, ya no pude tomar fotos. Nos comparte por acá este reporte. No, pero no tomaste fotos, pero sí mándanos la dirección, ¿te parece? Y la tratamos de localizar. Y gracias por tu reporte. Y bueno, el tema de las fugas, a veces es la gente ajena que no vive por ahí, que solo pasa, que su camión pasa por ahí, que se bajan ahí del transporte o que salen a caminar habitualmente, o fueron a la tienda, o por ahí queda cerca la verdulería o lo que sea. Y esta situación es importante. Cuando tenga oportunidad de denunciar usted como ciudadano que hay una fuga de agua, sobre todo cuando ocurre en avenidas grandes en donde pues no es de nadie y a nadie le molesta, parece ser, porque sí afecta a las familias de los alrededores, pero las familias de los alrededores muchas veces no localizan o no ven la causa de que haya, por ejemplo, bajo bombeo. Bueno, muchas veces se trata de estas fugas, nadie lo reporta, y entonces son fugas que duran muchísimo tiempo. O que se reportan por mucho tiempo y nadie les hizo caso, ¿verdad? Buenos días, dice, mi punto de vista sobre el reporte de robo en caso de la muchacha que le robaron su moto por los policías. Si pone el reporte de robo, la policía, la que se lo llevó, tiene un pretexto de dónde agarrarse porque el reporte ya aparece. Dice, pues es que en teoría, digamos que a propósito de tránsito, yo fui a pagar mi multa y hay varias historias ahí cuando uno está esperando. Estaba yo, Cuando te detiene un policía de tránsito por cualquier cosa, lo primero que hace es en revisar en Plataforma México, a través de su dispositivo, solicitar a la oficina central que revise el número de placa y el número de ¿cómo se llama? El que tiene los vehículos en la parte frontal, el número de matrícula, pues no matrícula. ¿Cómo se llama, Ivana? Ese número que tienen los vehículos en la parte frontal, se me fue el nombre. El folio, sí, pero es, bueno, ese número. Lo revisan, si tiene reporte de robo, inmediatamente aparece Plataforma México. Y por eso los tránsitos, antes de explicarte cuál fue tu falta y lo demás, lo primero que revisan es eso, y obviamente tu tarjeta de circulación y tu licencia de conducir. Luego ocurre que si aparece con reporte de robo, entonces te lo notifican. Pero es una patrulla de tránsito quien hace todo eso. Ellos son los policías de tránsito, los que están autorizados para verificar esos datos. Entonces, cuando viene otra patrulla normal y te dice, esta es de robo, pero no te da ningún documento, no te especifica ninguna información, pues hay que desconfiar, evidentemente. Y en este caso, bueno, pues fue el caso, ¿no? Ya estarían iniciando la queja ante el órgano interno de control, que es importante también, si usted es víctima de algún abuso policial, acudir a esta instancia para que se investigue, y para que se investigue a los malos elementos, sobre todo porque si existe una política de cero tolerancia que nos han presumido las autoridades, pues entonces debe aplicarse, y muchas veces hacerlo público es muy importante para esta situación. Ah, número de serie, claro. Gracias, gracias, gracias. De verdad se me fue, se me borró. Es el número de serie, gracias a la gente que me dice, oye, la palabra que buscas, Joan, es el número de serie. Gracias, excelente día. Gracias a la gente que nos manda su mensaje. Dice, buenos días, Joan, esos policías ratas y los policías, ¿dónde están? Va a salir que la patrulla es clonada. Ojalá que no, sería el colmo que ocurriera esa situación. Pero ojalá que no, y esperemos de verdad que una vez que la autoridad resuelva cuál fue la situación, incluso cuando a lo mejor encuentran una justificación, que nos la comunican, nos la compartan para también compartírsela a todos ustedes. Sí, el número de serie, se me fue la palabra, gracias a todos los que me la recordaron, de repente uno anda en la distracción. A propósito que fui a pagar mi multa, comentaba el otro día que pues me tocó la mala suerte de que el Bluetooth no agarraba, yo estaba en una llamada y me decían, es que no te escucho, y puse el altavoz manejando, y regularmente se activa el Bluetooth del vehículo, entonces uno va con manos libres, ¿no? Y sin mayor distracción más que la de concentrarse en la manejada y un poco en la conversación. Y a veces pues son conversaciones que tienen que ver con trabajo, que se tienen que responder, y fue la situación, estaba yo respondiendo una llamada de trabajo y de repente me dicen, me indican, es que no te escucho, y pongo el altavoz y voy hablando. Llevaba la mano en el volante, pero no sujetándolo obviamente bien, y pues bueno, me tocó la mala suerte, tengo que decirlo. Yo estaba haciendo algo mal, indebido, que era tomar el teléfono y al mismo tiempo conducir. Entonces, pues me multaron, ni modo. Fui a pagar ya la multa y bueno, es un trámite ahí medio engorroso, como ya no hay cajas abiertas, pues tienes que pasar para que te den te asignen un folio, aun cuando tienes en los primeros 15 días su descuento para poder pagarlo. Y bueno, ocurre que de repente llega una chica y le dice, vengo de tal oficina y me dijeron que venga ahora esta, tengo estos requisitos, y le dice, no, es que estos requisitos no son, necesita traer más, le explican ahí en esta área también, y pero no, es que pónganse de acuerdo, y total que terminó muy enojada la chica, básicamente se molestó con el policía por los requisitos, porque no están claros en la página, y porque por otra parte ahí le están solicitando a otros, se fue muy enojada. Después llega otra señora y le empieza a decir, no puede ser, a mí me multaron en un estacionamiento donde todo mundo se estaciona y yo estoy multada. ¿Me puede explicar qué fue lo que pasó? Y el policía le dice, no, pues es que es la fracción tal de tal artículo, bla, bla, bla. Se fue tan enojada que terminó gritándole, son unos lafustanes a los elementos que estaban ahí atendiéndolo. Obviamente no son operativos, son los que están en ventanilla, en los que califican la multa, en los que te entregan. Ah, bueno, y aparte, ahí sí quiero poner una queja. Yo no sé si es porque trata con mucha gente que se las mienta todo el tiempo o porque están enojados todo el tiempo, pero la señorita que atiende el área en donde te entregan las garantías, que es cuando te quitan tu licencia o tu placa o lo que sea, y de muy mal humor, pésimo, pésima atención, de verdad es una grosera, casi casi te avienta las cosas, te dice, ponga aquí su firma, número de teléfono y recibí mi licencia o recibí la garantía que le hayan quitado. Y bueno, lo entregas, se le olvida poner la fecha y es un griterío y es un maltrato, o sea, perdone, pero creo que usted cuando tienes un servicio al público, como un servidor público, lo menos que tienes es que ser respetuosa, ¿no? Súper grosera la persona. Yo no sé, en serio, igual estaba de malas, no lo sé, no sé qué le ocurría. A lo mejor no siempre es así, siempre está sonriente o lo que sea, pero es muy grosera. Y bueno, por acá nos mandan este mensaje desde ayer. Estoy viendo las imágenes, es un registro que se encuentra fuera del terreno. Dice, no alcanzo a percibir, pero voy a seguir viendo las fotos. Dice esto, es un reporte de una fuga de agua, se hizo el reporte ya a Huacán desde hace 3 meses, imagínese. Ay, no ha habido respuesta hasta el momento, después de 3 meses. Es una fuga de aguas negras que perjudica de manera considerable el terreno, ya ocasiona daños a la salud. El número de reporte nos lo manda, dice, hay proliferación de mosquitos y más daños. Igualmente La lona de anuncio que indica el puente está desprendida, ya tiene tiempo también. El terreno que se cuida no tiene medidores ni de luz ni de agua. La ubicación es justo en la esquina de la Guayacane y la Acabá. Hay olores fétidos, nos escribe el guardia del terreno. Y agradecería su intervención, ya nos cansamos de reportarlo a las instancias correspondientes y nada, no pasa nada. Nos escribió por acá para decirnos, y ya sé cuál es ese lugar, una lona que está por ahí. Bueno, pues esa lona es de un particular, porque esas estructuras las colocan los particulares, ¿no? Y por acá también nos dice, solicitamos enérgicamente a la dirección de tránsito aplicar la calle. Ok, este mensaje también es de Chetumal. No, creo que es el mismo que ya habíamos leído. Es en la calle CNC entre Héroes y Calzada de Veracruz. Ahí se nos mandó las fotografías de cómo los vehículos se colocan en doble fila. No, bueno, este tema ni es nuevo. O sea, yo desde que vivo en Chetumal, viví por mucho tiempo en Chetumal. Esa es la situación. Las personas que van a comprar, habiendo estacionamiento, pues ¿para qué caminan por el estacionamiento? ¿Para qué si pueden estacionarse en doble fila? Y solo de vez en cuando sí aparece por ahí los elementos de tránsito. Y lo que pasa es que yo creo que ya hasta ellos se cansaron de que la gente es necia. Ocurre que se vuelve incluso complicado ahí. Porque estacionamiento sí hay. Solamente tendría que caminarle unas 2 cuadras. Porque yo misma, cuando voy hacia allá, no importa que me quede 2 cuadras, pero nunca hay que estar estorbando. Y bueno, es la falta de cultura vial. La verdad es que esa gente que se va a las fruterías y a las verdulerías que están ahí sobre la avenida Veracruz y CNC, pues nada más les falta tener un poquito de vergüenza de verdad. Es terrible porque es gente floja que no quiere caminar, que a lo mejor va y compra su verdura, se queda ahí, pone sus intermitentes, se baja como si nada a comprar el pollo o lo que sea y se estaciona en doble fila. Y esto es de toda la vida. Estoy de acuerdo con usted, no es que tránsito no haga, la verdad es que cuántas veces tendrían que estarse ahí parando durante todo el día, porque durante todo el día esto pasa esto. Por acá dicen, disculpe la insistencia, sobre el tope que está en periférico con entrada a la Ciudad Natura frente a una panadería, está mal diseñado por el paso de los vehículos. Ya le había mandado evidencia y ubicación, nos manda la imagen, pero no sé por qué nos dice que está mal diseñado, no sé si en un mensaje anterior ya lo había compartido. Okay, dice, la entrada está, okay, porque ya está a punto de desaparecer, más bien ya está desgastado, como dice él, por el paso del tiempo. Ya en las tardes y en la mañana hay mucha gente y los autos no quieren hacer alto. Sí, pues ya se la pasan así como una rampita, ¿verdad? Ok, vamos a reportar esto a tránsito. Seguramente, no sé si ahí sea necesario que la gente solicite mediante un oficio, pero básicamente es como este tope seguramente ya tiene muchísimo tiempo, este paso peatonal ya se ha emparejado con la repavimentación. Y ya pues prácticamente no queda nada. Entonces, aunque es un paso peatonal, ya no es visible, ya la gente se lo cruza como si nada. Y bueno, habiendo una panadería ahí, pues hay mucha gente que pasa, obviamente. Entonces, pasamos este reporte a Vialidad, tránsito con terminación 0254. Insisto, no sé si se requiera nuevamente solicitarlo a través de oficio y todo lo demás, pero ojalá que no. Y bueno, mandamos este reporte. Claro que sí, por acá también nos dice, buenas tardes. Pedir un favor, ¿me puede ayudar con mi hijo que está en una situación difícil? Está ingresado en el Seguro Social de Cancún, ya que necesita de una operación de su riñón. Ahorita le están realizando, pero me están pidiendo 3 donadores de sangre O positivo para mañana. La verdad, estoy aquí en Cozumel, ya que soy una persona de escasos recursos. Mi nuera está en el hospital con mi hijo. Su hijo es Miguel Ángel Sánchez García. Mi nuera se llama Dania Quintero Hernández, nos deja su número 987-135-4856. Nos solicita donadores de sangre, 2 donadores O positivo para Miguel Ángel Sánchez García, quien se encuentra en el IMSS de Cancún. Les paso el número porque no nos precisan qué clínica, ¿verdad? Solo dice el IMSS de Cancún. Entonces no aparece con terminación 0376. Ya está publicado. Pues ahí está. Si ya tiene los datos también, pues comunicarse ahí con esta chica. Ella es con Dania, sí, Dania Quintero, para apoyar. Si usted puede apoyar con un donante, le urgen a la persona. Y bueno, también ya antes de irnos, este reporte también es una fuga, me parece. Sí, es una fuga. Para quejarme, un vecino que tira la basura, tiró un animal muerto ahí en la calle. Nos manda un video de algunos segundos en donde aparece una esquina llena de basura y encima ya no solo la basura, un animal muerto. Bueno, pues pasamos al reporte. Gracias por habernos acompañado. Muchísimas gracias por haber estado con nosotros. Esto ha sido Denuncia Ciudadana a través de Radio Turquesa Peninsular. Quédese, por favor, con la programación de Radio Turquesa. Enseguida viene Heller Casanovias y La Botana. Les recuerdo que el 9981-269907 se queda abierto para sus mensajes. Esto ha sido Denuncia Ciudadana. Su voz aquí es importante. Muy buenos días.
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2: Son las 8:56.
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0: Son las 9:01.
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1: Son las 9 con 16 minutos.
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1: Son las 9 con 30 minutos.
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1: Son las 9:46.
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1: Son las 9:58 minutos.
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0: Son las 10 con 2 minutos.
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1: Son las 10 con 17 minutos.
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1: Son las 10 con 31 minutos.
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1: Son las 10 con 50 minutos.
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1: Son las 10 con 54 minutos.
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0: Son las 11 con un minuto.
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1: Hola John, buen día, soy Fer Rivera. Oye, ¿será que nos pudiera complacer con una canción de Charlie Montana, de Que el amor apesta? Saludos.

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1: Son las 11 con 12 minutos.
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1: Buen día, buen día. Quisiera solicitar la canción de Alex Lora, Nunca Digas Que No. Buen día.

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1: Son las 11 con 29 minutos.
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1: Son las 11 con 44 minutos.
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1: Son las 11 con 55 minutos.

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1: Son las 12 con 13 minutos.

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1: Son las 12 con 30 minutos.
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1: Son las 12 con 43 minutos.

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1: Son las 12 con 53 minutos.

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1: Es la una en punto.
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1: Es la 1:14.
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1: Es la 1:32.
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1: Es la 1:47 minutos.
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0: Es la 1:58.
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0: Son las 2 con un minuto.
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1: Buenas tardes, Cancún. Buenas tardes, Quintana Roo, Yucatán y Campeche. Aquí iniciamos la segunda emisión de Informativo Turquesa. En la capital del estado, la Dirección de Protección Civil Municipal monitorea de manera permanente viviendas y locales comerciales de Chetumal con problemas de hundimientos. Hay un registro de cerca de 30 inmuebles con severas afectaciones. A casi un mes del regreso al ciclo educativo, en Tulum todavía hay escuelas que siguen sin maestros. Mientras que recortan personal, funcionarios de la Comisión Estatal de Atención a Víctimas cobran salarios que superan los 55,000 pesos mensuales. Le daremos todos los detalles. Con todo esto y mucho más, damos inicio a la segunda de Informativo Turquesa.
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1: Buenas tardes, qué gusto saludarle desde la cabina de Cadena Radiofónica Peninsular, Radio Turquesa, la que manda. Sean todas y todos bienvenidos a las noticias de esta tarde. Hoy ya es jueves 24 de septiembre del 2026. Transmitimos completamente en vivo a través de radio e internet para informarle a usted. Como siempre, tenemos cobertura total estatal. Estamos en los 11 municipios de Quintana Roo. También llegamos a Yucatán, Campeche, Belice y Cuba. Son 17 estaciones sincronizadas en este momento para informarle a usted. Como cada tarde, le agradecemos a Yasmín Bautista en la producción de Noticiero, a Jairo Ruiz, el joven maravilla, en la realización y producción del streaming para Turquesa News. Mi nombre es Gerardo Reynoso. Lo invito a que se quede con nosotros a partir de este momento y hasta las 3 de la tarde para estar bien informados. Dicho eso, vamos a arrancar de inmediato con la información. En la capital del estado se está dando un fenómeno que es peligroso. Se trata de los hundimientos de viviendas, comercios, inmuebles, literalmente. Hay un registro de 30 lugares en Chetumal que viven esta situación y que tienen afectaciones severas. ¿Qué va a hacer Protección Civil Municipal? Te escuchamos con la información, Laura Beitia. Muy buenas tardes.
2: ¿Qué tal, Gerardo? Muy buenas tardes al auditorio. Pues efectivamente, en la capital del estado, en los últimos años, se ha incrementado el número de inmuebles entre viviendas y locales comerciales que enfrentan problemas estructurales, por lo que la Dirección Municipal de Protección Civil, pues dijo que mantiene labores de verificación constante en todos los predios donde se han registrado principalmente hundimientos y hasta socavones. De acuerdo con el responsable de esta área en la comuna, Omar Echazarreta, son alrededor de 30 las propiedades que tienen daños en pisos, patios y bardas, así como grietas en techos y paredes, principalmente en colonias como la Centro, Barrio Bravo, Primera Legislatura, La Campestre, entre algunas más, por lo que se está exhortando a los propietarios a hacer reparaciones y dar mantenimiento preventivo para evitar que ocurra algún percance. Sin embargo, Gerardo aceptó que hay algunos que por el deterioro ocasionado por la salinidad y los hundimientos en el suelo por el paso del tiempo, pues en determinado momento sí podrían venirse abajo y no se han podido señalizar debido a que no cuentan con autorización para el ingreso del personal, por lo que se están dando a la tarea junto con el área de Catastro Municipal para dar con los propietarios y poderles hacer los exhortos correspondientes.
1: Bien, además creo que el problema radica en las condiciones primarias, Laura, auditorio, de cómo se construyeron estos lugares, bajo qué condiciones se construyeron, y ahora obviamente con el paso del tiempo empieza a ver las afectaciones. El riesgo es latente, tengo entendido que hay lugares donde sí hay un riesgo de que pueda haber un deslave por completo, ¿no?
2: Así es, Gerardo, hay que recordar que, bueno, algunas de estas edificaciones pues están en una zona de relleno y son construcciones antiguas, en algunos casos con más de 40 o 50 años, a las que no se les dio un mantenimiento preventivo y correctivo a los cimientos, y pues la zona de socavones pues ha ido agravando precisamente la situación junto con la lluvia que cae y la filtración que se da en el subsuelo.
1: Bien, ahora, dentro del sur del estado, no solo ese es un problema, también el tema del gusano barrenador. Laura, platícanos.
2: Así es, Gerardo, en el estado de Quintana Roo se tienen registrados más de 1,000 casos confirmados de gusano barrenador en animales desde el inicio de la contingencia en marzo de 2025. Y aunque el parásito se ha detectado en los 11 municipios del estado, es en Otompe Blanco y Bacalar donde se concentra más del 60% de los registros oficiales. Sin embargo, el presidente del Comité de Fomento y Protección Pecuaria, Sergio Crisanto Morteo, afirmó que el temor es que la cifra real puede ser mucho mayor, ya que muchos productores están tratando a sus animales en sus ranchos y sin notificar a las autoridades, por lo que reconoció pues que desconocen cuántos casos más pudieran existir. Por ello dijo que han intensificado las labores precisamente de concientización con la finalidad de que se pueda contar con un número preciso de los casos y poder gestionar medidas adicionales para poder contener la propagación del gusano barrenador, Gerardo.
1: Bien, completo el reporte, Laura, muy buena tarde.
2: Buenas tardes.
1: El ciclo escolar arrancó hace prácticamente un mes. Ahí vamos, por ese tiempo. Se supone, la teoría nos dice que en las dos primeras semanas se deben de dar todos los ajustes. Por ejemplo, los cambios de horario, los alumnos que piden un turno, si es matutino o vespertino, y sobre todo también el tema de los espacios de alumnos y alumnas, además de lo más importante, que es tener maestros. El problema es que en el municipio de Tulum no hay maestros, hay escuelas que todavía no tienen docentes. Te escuchamos con la crónica, Ángel Iguán.
3: ¿Qué tal, Gerardo? Buenas tardes al auditorio. Y como bien comentas, en un principio, pues bueno, a casi un mes de iniciado el ciclo escolar, padres de familia manifestaron su preocupación porque plantea la educación del nivel básico en Tulum, pues todavía presentan faltantes de docentes. La situación afecta tanto a secundarias como a escuelas primarias. En la escuela secundaria general número 15, Samná, el director reconoció que faltan al menos 9 maestros. Esto, de acuerdo con lo informado, se prevé que se incorporen a las aulas a principios del próximo mes. Los padres de familia señalan que también falta personal en las escuelas tales como son la Gregorio Pérez Cahuich y Tulum, estos dos planteles. Hasta el momento no se les ha comunicado una fecha para la llegada de los maestros. La ausencia de una fecha concreta en las escuelas primarias aumenta la incertidumbre de las familias, quienes piden saber cómo se atenderá a los grupos mientras se cubren las plazas pendientes. Los padres de familia también solicitaron a las autoridades educativas informar cuántos alumnos están afectados en cada escuela y establecer fechas claras para la incorporación del personal docente. También pidieron que se explique cómo se dará continuidad a los contenidos escolares una vez que se completen las plantillas. Por ahora la información disponible no precisa cuántos maestros faltan en las escuelas primarias Gregorio Pérez Cahuich y Tulum, Gerardo.
1: Bueno, el tema es que hacen falta, ese es el meollo del asunto, ¿no?
3: Es correcto, Gerardo. Incluso, pues bueno, en donde más hace falta el número de maestros es en la escuela secundaria general número 15, Samná, en donde el propio director señaló que pues apenas la Secretaría de Educación de Quintana Roo pues prácticamente les dio a conocer que sería a principios del próximo mes cuando estarían arribando estos maestros para iniciar a brindar parte del curso que corresponde a bimestre, Gerardo.
1: Bien, gracias por la información, Ángel. Más adelante volvemos contigo.
3: Claro que sí, Gerardo, buenas tardes.
1: Vamos a la pausa, regresamos.
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4: Son las 2:12.
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2: Esta mañana la diputada federal por el Movimiento de Regeneración Nacional Morena, Maribel Villegas Canchet, dio una conferencia de prensa donde ya fijó su postura, esperó unos días para establecer una ruta política y obviamente hoy la dijo. En primera instancia habló acerca de las encuestas, ella rechaza las encuestas hechas por la dirigencia del Movimiento de Regeneración Nacional a nivel dirigencia nacional, y también habló, y con eso te saludo esta mañana, esta tarde, mi querido Manuel Sánchez, con el hecho de que ha tenido ya reuniones y acercamientos con el Partido del Trabajo.
3: ¿Qué tal, Gerardo? Muy buenas tardes al auditorio. Como bien comentas, en conferencia de prensa realizada esta mañana, la diputada federal por Quintana Roo, Maribel Villegas, cuestionó justamente el proceso interno de Morena para definir a su coordinador de los comités de defensa de la transformación en Quintana Roo, y también anunció que en los próximos días estará recorriendo los 11 municipios del estado para escuchar de manera directa a la militancia de Morena. La legisladora aclaró que la designación de Eugenio Segura como coordinador estatal no significa por sí misma que ya vaya a ser el candidato de Morena a la gobernatura en el 2027, pues todavía faltan meses para que inicie formalmente la designación precisamente de las candidaturas, y será el partido quien determine las candidaturas conforme a sus procedimientos. Manifestó en ese contexto la inconformidad con la encuesta utilizada para definir el coordinador y aseguró que los resultados presentados durante la reunión interna fueron cuestionados por diversos participantes. Señaló que no le fueron entregados elementos suficientes sobre la metodología, levantamiento y resultados del ejercicio, por lo que dijo está valorando también acudir a instancias correspondientes tanto de Morena como de las autoridades electorales si fuera necesario. La diputada federal sostuvo que su postura no representa un conflicto personal con Eugenio Segura, sino un cuestionamiento al procedimiento mediante el cual se realizó la encuesta y a la falta de información que desde su perspectiva existe sobre el proceso. Como parte de las acciones, Gerardo, que estará emprendiendo, anunció estos recorridos por los 11 municipios, incluyendo colonias, comunidades, ejidos y regiones donde mantiene presencia la militancia de Morena. Explicó que también estará realizando asambleas para conocer directamente la opinión de las bases y determinar a partir de ese diálogo cuáles serían los siguientes pasos. Destacar también, Gerardo, que ella menciona prácticamente el rompimiento que ya tuvo el PT con Morena a raíz justamente de este proceso y el acercamiento que ha tenido con esta institución política y con otras también, precisamente para poder abordar una eventual candidatura en el 2027. Ella aseguró y señaló que sí se ve en las boletas electorales del 2027, sin embargo, en este momento el trabajo que está realizando es este recorrido para informar de forma directa a la militancia de Morena lo que ocurrió en el pasado proceso interno para la selección del coordinador estatal de la defensa de la 4T, en donde pues reconoció y desconoce justamente los métodos que se utilizaron y también señalar que no reconoce los resultados del actual coordinador de Morena en Quintana Roo. Gerardo, el detalle de la información.
2: Bien, entonces por ahora, para entenderlo, Manuel, por ahora se mantiene dentro del Movimiento de Regeneración Nacional, pero también abrió la puerta para cualquier otro tipo de situación. ¿Así se entiende?
3: Así es. Ella señala que en política está abierta al diálogo con todos. Señaló que lo que está en este momento es en desacuerdo con la metodología que se utilizó en Morena para la elección precisamente del coordinador, en este caso de Quintana Roo. Sin embargo, no descartó, Gerardo, que pudiera en determinado momento ser parte de alguna candidatura de otra institución política. Ya ella misma reconoce que sí hay pláticas, no solamente con el PT, sino con otras instituciones políticas. Sin embargo, pues habrá que esperar, porque ella destacaba que faltan todavía 4 meses para que Morena defina a su candidato. Lo único que se eligió en este momento fue el coordinador, es decir, Morena sigue desde la perspectiva de Maribel Villegas sin candidato.

0: candidato, y bajo ese contexto es que ya se visualiza todavía hasta este momento en las boletas electorales del 2027, no descartando, por supuesto, el que esté bajo las siglas de otra institución política. Gerardo.
1: Bien, perfecto. Muchísimas gracias, Manuel, por la información.
0: Muy buenas tardes.
1: En más del tema político de Quintana Roo, esta tarde le informamos que el Congreso de Quintana Roo desmontó lo que ellos consideraron una lectura parcial sobre la transparencia del Poder Legislativo quintanarroense, esto debido a que hay resultados, de acuerdo con el presidente de la Junta de Gobierno y Coordinación Política, Jorge Sanen, que deben tomarse en cuenta y que no pueden ignorarse. Te escuchamos con la información, Marta Torrero.
2: Gracias, Gerardo. Muy buenas tardes. La transparencia debe entenderse de manera sencilla, que la ciudadanía pueda saber qué hace el Congreso, qué se discute, se aprueba, y en dónde se puede consultar esta información, destacó el presidente de la Junta de Gobierno y Coordinación Política, Jorge Sanén Cervantes, y es que se publicaron los resultados, Gerardo, de una evaluación realizada por el colectivo Ciudadanos por Municipios Transparentes. Al respecto, el presidente de la Junta señaló que es importante que la población conozca todos los datos de medición y no solo una parte con ello. Y es que, de acuerdo con esta evaluación, el Congreso de Quintana Roo obtuvo 38.9%, ocupa lugar 13 entre los 32 congresos estatales evaluados. Esto significa, dijo, que 19 congresos obtuvieron una posición inferior en esta medición. Según explicó, esta evaluación tampoco representa que el Poder Legislativo tenga solamente ese porcentaje de cumplimiento en sus obligaciones legales. Incluso refirió que la metodología usada contempla distintos aspectos de transparencia, tanto información que debe hacer pública como adicional que el organismo considera en sus indicadores. Tenemos que hablar con claridad y poner los datos completos sobre la mesa. La evaluación señala áreas que podemos seguir mejorando, pero también establece que Quintana Roo está en el lugar 13 de las 32 legislaturas, indicó.
1: Bien, lo más importante, Marta, creo en este momento, es que llevábamos mucho tiempo esperando que el Congreso afrontara esta situación, porque de repente hay señalamientos y no se afrontan. Aquí lo aplaudible es el hecho de que salga el diputado Jorge Sanen a decir, a ver, es esta situación y hay situaciones que no se tomaron en consideración para evaluar. ¿Es correcto?
2: Así es, Gerardo. Incluso anunció que para fortalecer la transparencia en el Congreso se van a poner los datos al alcance de la población. Insistió en que esta evaluación, o más bien dicho, la transparencia, se tiene que entender, Gerardo, como las acciones que se llevan a cabo, y que la evaluación se debe entender desde su contexto. Destacó también que, si bien Quintana Roo se ubica en el lugar 13, hay muchos estados por debajo e incluso de la media nacional.
1: Claro, eso también es importante mencionarlo. Ahora, Marta, también tienes información y creo que es muy delicada, porque en la Comisión de Búsqueda Estatal hay un problema grande, porque se recortó personal, pero nos dieron a conocer, estos empleados que fueron despedidos, nos dieron a conocer lo que es la nómina de los directivos, y resulta ser que mientras se quitó personal, hay funcionarios dentro de la comisión que pasaron de 32,000 a 55,000 pesos mensuales como salario, ¿verdad?
2: Así es, Gerardo. Es, por ejemplo, quien se desempeña como director de asesoría jurídica de atención a víctimas. Es Aldo Chin Guerrero, quien, por dar un ejemplo, en la nómina de este año ya cobra 52,492 pesos. Lo que llama la atención, Gerardo, es que su salario anterior era de 26,684 pesos, prácticamente lo duplicó. Por la misma también se encuentra quien se desempeña como director de administración y de archivos de la Comisión Ejecutiva de Atención a Víctimas del Estado. Él es Gustavo Radilla Navarro, con un sueldazo de 61,612 pesos brutos. Lo que llama la atención también aquí, Gerardo, y ha generado la molestia de los trabajadores, es que tan solo el año pasado él percibía por este mismo cargo 26,474 pesos mensuales, es decir, prácticamente el triple es lo que se han aumentado, pero para los trabajadores obviamente ha incrementado la carga de trabajo. Destacaron que además del recorte han reubicado las plazas, lo que representa una amenaza sutil de que si continúan con estas quejas y señalamientos, los pueden trasladar a otros municipios. Los sueldos de estos funcionarios se han duplicado e incluso triplicado, y esto ha generado la inconformidad porque no pasa así con los trabajadores.
1: Y bueno, los que sacan la chamba son los trabajadores, Marta, literalmente. Ahora, repíteme, ¿qué hace este señor para ganar 55,000 pesos?
2: El que es director de administración y archivos, pues prácticamente no hace nada más que administrar, es un director administrativo. Él es el que gana 61,612 pesos mensuales brutos. Pero, por ejemplo, tenemos a quien se desempeña como director de asesoría jurídica de atención a víctimas de la Comisión Ejecutiva de Atención a Víctimas del Estado. Él es Aldo Chim Guerrero, que pasó de un sueldo de 26,694 pesos mensuales el año pasado, Gerardo, a los más de 52,000 492 pesos de salario mensual neto bruto.
1: Bien, gracias, gracias Marta Torrero por la información.
2: Muy buenas tardes.
1: Vamos a la pausa, volvemos.
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4: Son las 2 con 28 minutos.
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4: Iniciamos esta tarde el recorrido informativo con mi compañero Efraín Castro. Adelante, Efraín.
5: Buenas tardes, Gerardo. Más equipamientos para los centros del DIF Pilares de Quintana Roo, anuncia Mara de Lezama. Espacios comunitarios que buscan ser acercar la educación, la salud, la cultura, el deporte y la capacitación a las familias. A través de la gobernadora se dio a conocer el anuncio de que el sistema DIF Quintana Roo entregó mobiliario, equipo e insumos para fortalecer estos centros en Benito Juárez, Playa del Carmen, Tulum y Cozumel. En Benito Juárez fueron beneficiados los centros de Villa Sostoch Paraíso, Región 234, Región 227, mientras que en Playa del Carmen se reforzó el ubicado en la avenida 28 de Julio. También se fortalecieron las instalaciones de Tulum y Cozumel, incluyendo nuevos centros bajo el modelo integral de DIF Pilares. El equipamiento contempla herramientas para actividades educativas, recreativas, deportes, salud y bienestar, además de cocina y repostería, cultura y música. La intención es que estos espacios funcionen como puntos de encuentro para niñas, niños, adolescentes y adultos con actividades que permitan desarrollar habilidades y acceder a servicios comunitarios. Además, te platico que gran sorpresa se llevaron los policías de Otompe Blanco. Casi un centenar de agentes fueron sometidos a examen toxicológico durante el pase de lista de las 8:00 a.m. Los policías fueron llamados para la toma de muestra por personal médico en una revisión que ocurre en medio de los cuestionamientos sobre el desempeño y la depuración de los cuerpos de seguridad en la capital. El operativo se realiza a semanas después de que trascendiera la presunta participación de 3 policías en un caso de desaparición forzada de 3 jóvenes. Lo que volvió a poner bajo escrutinio a la corporación. Hasta ahora las autoridades mantienen bajo reserva los resultados, los elementos que den positivo podrían enfrentar procedimientos administrativos y dependiendo de cada caso, incluso la separación del cargo. Es cuanto con la información, Gerardo.
4: Bien, gracias. Gracias, Efraín Castro. Ahora en el municipio de Playa del Carmen, Alejandra Vázquez.
6: Hola Gerardo, muy buenas tardes a ti, a todos los que nos escuchan. Pues bueno, aquí en Playa del Carmen, luego de la participación que tuvo la delegación de este municipio en la Feria de París, Topresa, pues bueno, señalan que se tuvieron bastantes, más de 40 reuniones con diferentes tour operadores, Gerardo, y que se buscará ampliar la oferta, sobre todo para que el turismo francés llegue a este destino y que no se vayan a los hoteles todo incluido. Y es que señalan que este tipo de turismo le gusta salir, conocer nuevas rutas, por lo cual se estará pensando en abrir pues justamente el abanico de posibilidades, que no solo sea sol y mar y arena, sino que conozcan cenotes, salgan, vean las rutas de selva, miel y demás que se tiene aquí en Playa del Carmen. Y con esto, Gerardo, esperar que sea un turismo que pernote más tiempo en el destino y que también hagan un gasto mucho mayor, algo que beneficiaría pues lógicamente a todo el destino, así como también a los tour operadores aquí en Playa del Carmen. Por otro lado, te comento que esta parte inmobiliaria, este desarrollo inmobiliario que se pretendía o se pretende hacer en la zona de Playa Carmen llamado Legacy by Agua, pues bueno, prácticamente ha removido 2 veces los sellos de clausura que ha puesto tanto el municipio como el estado. Gerardo ha incurrido en estas situaciones. Hay que recordar que este desarrollo que pretende crear departamentos dentro de Playa del Carmen, dentro de Playa Carmen, pues bueno, hace unos meses tuvo un tema con ambientalistas porque empezó sin los permisos pertinentes y hubo muertes de venados y de diferentes faunas que se encuentran en este lugar. En este momento, pues bueno, justamente el titular de la Secretaría de Ecología y Medio Ambiente de Quintana Roo, Oscar Rébora, señaló que están analizando revocar ya de manera definitiva los permisos estatales que fueron otorgados a este desarrollo. Esto pues señala que en el ámbito estatal ya habrían sido suspendidos temporalmente y al romperlos, Gerardo, pues llegan a un tema ilegal y podrían ser removidos ya todos los permisos de manera definitiva. La información.
4: Gracias, Alejandra Vázquez. Vamos ahora a la isla de Cozumel. David Batún.
7: Hola, ¿qué tal? Gerardo, muy buenas tardes a todo el auditorio. Déjame decirte que aquí en la isla de Cozumel se desarticuló una casa de citas donde además de servicios sexuales, Gerardo, se ofrecían alcohol y drogas. Hay 6 personas detenidas. Déjame comentarte que esta detención se llevó a cabo en seguimiento y atención a 2 denuncias anónimas relacionadas con personas sospechosas y presuntas actividades de narcomenudeo. En las denuncias también se señaló que en un domicilio se realizaba la sustancias ilícitas y que a través de redes sociales, Gerardo, se ofrecían servicios sexuales. El primer detenido es Jairo Rogelio N., que cuenta también con una orden de aprehensión vigente por el delito de usurpación de funciones. Déjame decirte que como resultado de esto, se aseguraron más de 175 bolsitas de plástico con hierba seca similar a la marihuana, así como diversos artefactos como celulares, bolsas ecológicas, carbureras y también una motocicleta tipo de 150. Y que bueno, las personas detenidas, entre ellas mujeres, Gerardo, fueron Jairo Rogelio N., que ya bien le comentamos, Rubén N., Diego N. y Yunquinquirá N. Entre las damas se encuentra Karen Guadalupe N. y Yuseli Araí N., las cuales ya fueron puestas a disposición de la Fiscalía General del Estado. Por otra parte, Gerardo, también déjame comentar que un joven se debate entre la vida y la muerte al estrellarse en su motocicleta contra automóvil. Este jovencito de 17 años, pues no respetó su alto de disco fijo y se impactó contra un automóvil. Terminó con fractura craneoencefálica, varias costillas rotas, brazo roto, bueno, pierna rota. Bueno, acabó muy lesionada la persona, el cual ha sido atendido en el hospital en general y aún se encuentra en peligro su vida. Sin embargo, este accidente, Gerardo, pues ha abierto nuevamente el debate entre dar o no dar los permisos a menores de edad para poder conducir vehículos aquí en la isla de Cozumel. Muchos padres están en contra de esto, ya que aún no son responsables, no manejan con criterio los jóvenes, y muchos padres están también a favor de dar y los permisos, debido a que muchos de ellos no tienen el tiempo suficiente para llevarlos pues a la escuela, al trabajo, a los jóvenes, y que bueno, se ha abierto nuevamente este debate aquí en la isla de Cozumel ante este accidente que se dio el día, la noche de ayer, Gerardo.
4: Bien, creo que el debate es muy grande. David, ya lo platicaremos mañana, buscaremos reacciones, porque hay 2 vertientes. Una, la comodidad de entregar el tema de las motocicletas a los hijos. Otro, el tema del permiso. Pero bueno, gracias por la información. De inmediato nos metemos al corazón de la zona maya, allá en Felipe Carrillo Puerto. José Yam.
8: Buenas tardes, Gerardo. Buenas tardes al auditorio. Pues te platico que hay una preocupación de una persona, eso en el Hospital General de Felipe Carrillo Puerto. Se trata de doña Pilar, una paciente de la tercera edad, quien permanece internada desde aproximadamente 2 meses, misma que ya cuenta con su alta desde el 10 de agosto. Sin embargo, hasta el momento ni un familiar ha acudido, pues digamos, a buscarla o pues reclamar pues este alta que ya ha tenido doña Pilar. De acuerdo con las personas cercanas a este caso, el ingreso de la mujer al nosocomio se debió a una grave infección en una extremidad, una complicación que obligó al cuerpo médico a practicarle una amputación de su pierna derecha, y además del cuadro de diabetes que pues se encuentra bajo suero y control clínico en su proceso de convalecencia, e incluso hasta el momento. Personas resultaron lesionadas en un accidente de tránsito que ocurre sobre la avenida Santiago Pacheco Cruz con el cruce de la calle 54 de la colonia Cecilio Chi, cuando la conductora de un automóvil particular no respetó su señalamiento de alto, provocando hacer un corte de circulación a los 3 tripulantes de la motocicleta que circulaban con preferencia de paso, lo que derivó que esas 3 personas del impacto con dignidad. Y en otra información te platico que 3 personas resultaron lesionadas en un accidente de tránsito que ocurre sobre la avenida Santiago Pacheco Cruz con el cruce de la calle 54 de la colonia Cecilio Chi, cuando la conductora de un automóvil particular no respetó su señalamiento de alto, provocando hacer un corte de circulación a los tres tripulantes de la motocicleta que circulaban con preferencia de paso, lo que derivó que esas tres personas del impacto terminaran en el pavimento, entre ellos un menor de edad. Derivado a este percance, vecinos del lugar auxilian a esas tres personas y dan aviso a los números de emergencia, solicitando a paramédicos de la Cruz Roja, quienes al llegar y brindarle los primeros auxilios, pues determinaron que no ameritan su traslado, ya que resultaron únicamente policontundidos. Sin embargo, se les pidió que pudieran acudir a una consulta médica para que el médico en turno les pudiera recetar algún medicamento para el dolor. Finalmente, ambas partes lograron llegar a un acuerdo en el lugar, donde la responsable se hizo cargo de los daños materiales, así como del tema de los gastos médicos de estas tres personas lesionadas, Gerardo.
4: Bien, gracias. Gracias, José. Ya, y cerramos esta tarde el recorrido informativo en la frontera norte de Quintana Roo, en Lázaro Cárdenas, Raúl Balam.
9: Gerardo, buenas tardes al auditorio de Radio Turquesa. Vecinos de la colonia Terencio Taque, tal en Cantunilquín, solicitaron nuevamente la intervención de la Dirección de Servicios Públicos para realizar trabajos de limpieza en los alrededores del domo deportivo debido al crecimiento de la maleza provocado por las recientes lluvias. Andrés Quetzalpech señaló que de manera reiterada ha solicitado la atención de las autoridades municipales sin que hasta el momento se haya concretado la limpieza del área donde diariamente acuden niños y jóvenes para practicar distintas disciplinas deportivas. Explicó que con las precipitaciones registradas en las últimas semanas, la vegetación creció considerablemente, generando condiciones que, además de dar una mala imagen al espacio deportivo, podría favorecer la presencia de animales ponzoñosos, lo que representa un riesgo para quienes utilizan las instalaciones. El vecino indicó que esta es la segunda ocasión que reporta directamente el problema, por lo que hizo un llamado a servicios públicos para que atienda la petición y se lleve a cabo el deshierve en los alrededores del domo. Por otra parte, el subdelegado de la comunidad de Vicente Guerrero, David Cupulpuc, pidió a las autoridades policíacas intensificar los recorridos de vigilancia en el entronque de esta localidad, al considerar que se trata de un punto estratégico por donde transitan automovilistas y proveedores que se dirigen hacia la ciudad de Cancún. El representante comunitario señaló que en reiteradas ocasiones ha solicitado que se comisionen elementos policíacos para permanecer en la caseta de vigilancia. Sin embargo, hasta el momento esta petición no se ha concretado, posiblemente debido a la falta del personal. Recordó que anteriormente las autoridades argumentaron que la caseta no contaba con los servicios básicos de energía eléctrica y agua potable, por lo que realizó los trámites correspondientes para tratar de solucionar estas carencias. No obstante, pese a las gestiones realizadas, nunca se logró concretar la presencia permanente de agentes en ese punto de la comunidad. Gerardo, auditorio, el detalle de la información.
4: Gracias, Raúl. Con eso terminamos el recorrido informativo. Vámonos a la pausa, regresamos para cerrar.
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10: Son las 2:44.
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2: Sandra Rodríguez, te escuchamos.
3: Gerardo Auditorio, muy buenas tardes. Pues para comentarte que la Asociación de Hoteles de Costa Mujeres anunció que 6 de sus hoteles asociados fueron incluidos en el listado de los 11 mejores hoteles, todo incluido, de la revista Forbes, convirtiendo a Costa Mujeres en el destino del Caribe mexicano con el mayor número de propiedades dentro de esta selección. El equipo calificador de Forbes seleccionó cada resort tras una evaluación basada en su experiencia directa con una investigación especializada. La presencia de 6 hoteles en el listado reconoce la calidad del servicio y la infraestructura de la oferta hotelera de ese destino. Por otra parte, Gerardo, te comento que Original Group Resort, que opera hoteles y marinas en el Caribe mexicano, en Cancún, presentó la conclusión de su primer informe de sostenibilidad, que integra información de sus operaciones hoteleras, oficinas corporativas y fundación. Patti de la Peña, presidenta del Consejo de Administración de la compañía, mencionó que como parte de su compromiso con la reducción de emisiones de gases de efecto invernadero, el proceso de medición de su huella de carbono disminuyó. Otros resultados destacan la reducción de 14% de los residuos enviados al relleno sanitario, resultado que permitió superar la meta anual establecida. Además, implementaron la guía Menos Plástico, con la que lograron la reducción de 76 toneladas de plásticos, equivalente al peso de 76 automóviles. Gerardo Auditorio, la información.
2: Gracias, Sandra Rodríguez. Vamos ahora con la información policiaca.
1: La nota roja, un patrullaje breve por Quintana Roo.
2: Alejandro Maya, adelante con la información.
4: ¿Qué tal, Gerardo? Buenas tardes al auditorio. Te comento, hace aproximadamente 30 minutos se registró un fuerte accidente sobre la avenida Chacmol, a la altura del estacionamiento Paseos Cava, donde el conductor de una motocicleta que circulaba en dirección de norte a sur fue atropellado por el conductor de un auto que salió sin precaución de una de las calles del estacionamiento Paseos Cava, y invadir la avenida Chacmol, hizo un corte de circulación al motociclista, que terminó por estrellarse en un costado de la unidad. Tras el accidente, una de las piernas del motociclista prácticamente acabó fracturada por completo, fue auxiliado y trasladado por paramédicos de Protección Civil al Hospital General, en tanto que el conductor de la unidad pues va a ser detenido por elementos de edición de tránsito y llevado al departamento de peritos para el deslinde de responsabilidades. En otra información, te comento, un fuerte accidente se registró en la Supermanzana 321, donde una camioneta Nissan Stray salió sin precaución de la calle España, invadió lo que viene siendo la calle La Rioja, y bueno, a consecuencia del impacto, la camioneta acabó volcada con las llantas hacia arriba en medio del camellón central, además derribó un árbol, y bueno, la conductora terminó prensada y tuvo que ser auxiliada por paramédicos y bomberos, quienes la lograron liberar de su vehículo y luego fue trasladada a un hospital, tanto que el conductor de la otra unidad, identificado como Osmar Valdés, de 27 años, fue llevado al departamento de peritos por los agentes de tránsito. Ya para concluir, te comento, el hombre que fue ejecutado ayer por la noche fue identificado como Salvador Vaca Pérez, de 38 años de edad, el cual era de ocupación mecánico. La identificación fue hecha por su hijo y su esposa, quienes ya se encuentran realizando los trámites correspondientes en la Fiscalía General del Estado para reclamar el cuerpo de este hombre, que al parecer recibió al menos 5 impactos por arma de fuego cuando se encontraba trabajando ayer por la noche en su taller mecánico ubicado en la región 247 del fraccionamiento Vías Otoch. La información, Gerardo, muy buenas tardes.
2: Gracias, gracias por la misma. Alejandro May, deportes ahora.
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2: Don Mario, ¿cómo está usted? Buena tarde.
5: ¿Qué tal, Gerardo? Amigos, ¿cómo están? Muy buenas tardes. Duelo Brasil-México, 31 de octubre en Artes Marciales Mixtas, función aquí en Cancún, Predator Fight Championship. Van por el título femenil de peso gallo, Montserrat Rendón frente a Yasmín Silva. Aquí los nombres me gustan. La Monster Rendón contra la Manos de Piedra Yasmín Silva, y bueno, pues va a estar muy interesante toda esta función. Van por título femenil peso gallo, y bueno, pues son 2 combates por campeonato y 15 en total en esta función. Mañana regresa a la actividad la tercera división, ya se presentaron los equipos, y bueno, pues sí, Viernes 25 a las 4:30, son 7 equipos de Quintana Roo que participan. Pioneros Juniors recibe a Corsarios. A las 16 horas, Chetumal recibe a Monscalpe. Y el sábado, Ejidatarios Deportiva Venados. Progreso FC recibe al Inter Playa del Carmen. Y SG Sport al Boston Cancún FC. Y ya estos tres partidos son a las 4 de la tarde el sábado. Y a las 4:30, Los Ángeles de Cozumel frente a CTN Búhos. Dos equipos con directivas muy entusiastas y bueno, pues no bajan la guardia, quieren llegar y mantenerse. Sobre todo Cozumel tuvo muchos años sin fútbol de tercera división, ahí la llevan y bueno, pues en Puerto Morelos poco a poco están haciendo pues ahí su esfuerzo precisamente los Búhos. En la fecha FIFA, bueno, pues hay resultados parciales sorpresivos algunos y bueno, pues Corea, Japón, ya hay que pensar en ellos con algo serio porque tienen una propuesta interesante a largo plazo. Países Bajos pierde con Alemania 1-0, Portugal le gana 1-0 a Gales, Noruega 2-1 a Dinamarca, Corea del Sur 3-0, Ecuador, dos equipos a los que enfrentó México en el Mundial, y Japón 3-1 a Uruguay. Todavía no se recuperan los uruguayos después de la debacle en el Mundial aquí en Norteamérica.
2: No, dime una cosa, Mario, antes de irnos rápidamente, el tema. ¿Cuántos estados de la República tendrán más de 6 equipos en las ligas inferiores?
5: Bueno, en la tercera sí. Sí, en la tercera sí, pero, híjole, en el sureste de plano no. Y por ahí, por el Estado de México, quizá en Jalisco, posiblemente, y bueno, Monterrey, ni se diga. Lo voy a buscar, pero son como 800 equipos, entonces me vas a poner a trabajar en estas próximas horas.
2: Sí.
5: Sí, son muchos, ¿no? Esas tres zonas. Bien. La Ciudad de México no, pero la zona conurbada, el Estado de México, Morelos no tanto, bueno, quién sabe, voy a echar un clavado, pero si estos 7 equipos, y bueno, la variedad, ¿no? Un en Cozumel, en Puerto Morelos, que falta Tulum, que de repente tuvo, pero ahí otras cuestiones se dejó, y extraña, porque pues en Tulum hay mucha gente a la que le gusta el fútbol.
2: Bien, gracias, Mario.
5: Buenas tardes.
2: Gracias también a usted por el favor de su atención. Con esto llegamos al final de la segunda emisión de Informativo Turquesa. Se van a quedar a continuación en ¿Qué Show? A través de Radio Turquesa Peninsular. Viene Hanser Sosa, Laura Novo y La Chabela. A través de Radio Turquesa Peninsular, Radio Turquesa La Que Manda. Mi nombre es Gerardo Reynoso. Le recuerdo, hay cosas que no se pueden evitar. Estar bien informada. Informado es una de ellas. Que tenga usted una excelente tarde. Muy buen provecho.

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1: Son las 2 con 55 minutos.
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1: Son las 3 en punto.
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0: Buenas tardes a todos, ¿cómo están? Gusto de saludarles, bienvenidos a Back to Rock a través de Turquesa Pop. Estamos pues enlazados totalmente para toda la República Mexicana a través del internet www.turquesapop.fm. Oiga, pues bueno, arrancamos el programa con mucha felicidad porque es un jueves con sabor a miércoles, aunque quisiese que fuese viernes, ¿no? Pero bueno, bienvenidos, ¿cómo están? Oiga, quiero saludar especialmente a toda la gente que nos escucha en nuestras diferentes frecuencias a lo largo y ancho de Quintana Roo, en el 93.5, en Radio Pash FM, que es de Radio Pash Turquesa, en Tulum, Cozumel y Playa del Carmen. Saludo a la gente del 91.3 de Radio Janil FM, Chetumal, Bacalar y el sur de Belice, saludos. En Cancún, en el 102.7, en Turquesa Pop Cancún, saludos allá al buen Luis Ángel que anda en los controles. Y pues bueno, especial saludo para toda la gente completita de Quintana Roo y por supuesto de Yucatán. A quienes están en otros estados de la República, gracias, por ejemplo, bueno, Omar allá en la Ciudad de México que nos escucha por internet. Si usted nos quiere, nos está escuchando por internet, recomiéndenos, pásenle el link a la gente, es www.turquesapop.fm. Entonces, al abrirse la página, ahí le da una opción de darle play, le da usted play y nos puede escuchar en cualquier parte del planeta. Bienvenidos, muy buenas tardes. Arrancamos con estos tremendos playlists, que hoy también es un playlist bastante diferentón como el de ayer. Ayer tuve una DJ que me preparó toda esta música, un poco creepy en realidad, pero bueno, ¿qué te digo? Bienvenidos, señores. Hoy sí me di a la tarea también de buscar algunos que otros agrupaciones que no nos han acompañado desde que iniciamos el programa. Pero pues bueno, hoy sé que les va a gustar. Vamos a irnos directamente con más música. Ahora nos vamos con rock en español. Bueno, no, en inglés, de hecho. En inglés llega Coldplay. Sí, la canción la ponen en español, eso sí. Viva la vida, ¿verdad? Pero escuchamos antes a The Killers. Tuvimos a The Killers, ahora nos vamos con Coldplay. Después tendremos a Pito Pérez. Imagine Dragons, estará Soda Stereo, también estará Arctic Monkeys, Carla Morrison, que ya me encargué de ver que no esté Carla Morrison, porque muy mal por ti, Carla Morrison. Sacaste una versión de rock de Disfruto y que no aparece por ningún lado, solo la hice en un live, entonces me afectó, entonces la quitamos de la lista y pusimos a la maldita vecindad. Entonces, One Republic, Caifanes, Caloncho, Farmore, Maná, King of Leon. Oh, King of Leon, y llega con la mejor canción que me gusta, Sex on Fire, La Cuca y Queen. Así que usted no se despegue. Bienvenidos, buenas tardes, soy Gustavo Rosado de La Máscara y esto es Back to Rock.
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9: Son las 3:14.
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0: Bien, estamos de regreso. Gracias, gracias por estar con nosotros en Back to Rock. Estamos, pues, ahora sí que empezando de una manera maravillosa, como bien lo sabemos hacer, ¿verdad? Perdón. Bueno, vamos a continuar y recordándoles que el día de hoy, al finalizar el programa, vamos a dar el resultado de quién es el ganador. ¿Qué banda de rock estará representando una hora completita con toda su música en la primera hora del día de mañana viernes? ¿Y qué banda de rock en inglés estará, pues evidentemente, representando? Les quiero decir, y sí se los voy a anticipar porque ya lleva varios votos, Metallica está despuntando, ¿eh? Está despuntando Metallica. Yo creo que por ahí en el rock en inglés lo tenemos casi arreglado. En el rock en español no, todavía. Así que mándanos un mensaje 9981-964003, 9981-964003. O bien lo puede hacer al 9991-375556, 9991-375556. Ahí está el dato. Y pues bueno, sin más preámbulos, señores, continuamos con más. No, si, por cierto, tengo que hablar de esa tremenda banda que acabamos de escuchar, que a mí en lo particular me pone de buenas con todas sus rolas. Imagine Dragons, pues esta banda de Estados Unidos de pop rock, originaria de Las Vegas, Nevada, y está compuesta por Dan Reynolds, el vocalista y baterista, Wayne Sermon, que es el guitarrista, Ben Meckett, el bajista, y pues bueno, ganaron el reconocimiento mundial con el lanzamiento de su álbum de estudio debut, Night Visions, en 2012, con su canción It's Time. Los Billboard los colocó en la cima de la lista de popularidad de 2013 con Year in the Rock y los llamó la banda revelación 2013. La revista Rolling Stones llamó a su canción Radioactive del álbum Night Visions el mayor éxito de rock del año, mientras que MTV los llamó la banda revelación del año. Radioactive es la segunda canción con más semanas dentro del Billboard Hot 100 en la historia, con un total de 87 semanas. Night Visions alcanzó su punto máximo en el número 2 de la lista semanal del Billboard 200 y en el UK de los Album Charts, su segundo álbum de estudio, Smoke My Mirrors, alcanzando el número 1 en los Estados Unidos, Canadá y el Reino Unido. Imagine Dragons también, déjeme decirle que ganó 2 American Music Awards por artista alternativo favorito, a la vez con un premio Grammy y al mejor la mejor interpretación de rock, con premios de los Billboard Music Awards y el premio World Music Award en mayo de 2014. Pues bueno, la banda también obtuvo un total de 14 nominaciones en diferentes categorías del Billboard Music Awards, incluyendo el Top Artist of the Year, o sea, el artista del año. Pues ahí está, el cual reconoce la innovación y la creación de varios artistas a través de diferentes géneros. Hasta el 2017, Imagine Dragons había vendido 9 millones de copias de sus álbumes y 27 millones en sencillos. Cosa bella. Vámonos a la pausa y regresando más música aquí en Back to Rock. Por cierto, tenemos por allá audio, me parece. ¿De quién nos manda audio? Ah, perfecto, mi buen Omar. Vamos a escuchar el audio de Omar. Mientras tanto, ahí saludos a la licenciada Iracema, que dice que hola, saludos en cabina, máscara. Buenas tardes, en sintonía. Muchas gracias, licenciada Iracema. Qué gustazo que, como siempre, a diario nos está escuchando. Es la fan number one de Back to Rock, cómo no. Vámonos con el audio de Omar.
1: Mi estimada máscara, buenas tardes, amigo. Qué gusto saludarles. Muchas gracias por tus saludos, amigo. Igualmente, de aquí para allá. Muchos saludos y la mejor de las vibras para este jueves. Espero que se encuentren excelente tú y tu equipo de trabajo. Amigo, ¿será que me puedes complacer con una rolita, ya sea de una de la banda Korn? La rolita sería Falling Away From Me o una de Papa Roach, Between Angels and Insects. Cualquiera de esas dos rolitas, si fueras tan amable, te lo agradecería mucho. Saludos cordiales, amigo. Excelente tarde. Que la sigan pasando muy bien en Back to Rock.
0: Gracias, mi querido Omar. Gracias, de verdad. Me alegra mucho el saber cómo nos podemos conectar de punta a punta, de este a oeste, y la verdad es que está maravilloso. Estoy muy agradecido a la banda de Cancún, a la banda de Tulum, a la banda de también de Cozumel, por supuesto, a la de Cancún, muchas gracias. Y pues allá en la Ciudad de México, abrazo a la banda que nos escucha en www.turquesapop.fm. Vámonos, señores, entonces, a la pausa y regresamos con más música. No le cambie.

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7: Son las 3 con 30 minutos.
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6: Son las 3 con 45 minutos.
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7: Son las 3. Con 56 minutos.
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Bien, señoras y señores, nos vamos, pero con más música, por supuesto. Ahora llega la banda 1975, sí, lo dije en español y me vale. La banda de 1975, así es llamada, esta banda británica de pop rock, formada en Wicklow, en Jersey, ahí en los Estados Unidos, en Reino Unido, en el 2012, y actualmente con ubicación en Manchester. La banda está integrada por Matty en la voz, Adam en la guitarra, George en la batería y coros, y Rose McDonald en el bajo. El vocalista ha citado como mayores influyentes a grupos de, pues de, como Dream Pop y My Bloody, Rye, bueno, varias, si querés, por allá, y también a Michael Jackson, Oasis, a David Brown, cuya influencia especialmente en estos últimos se ha visto reflejada a través de las canciones con influencias de rock británico, como el New Wave y el Brit Pop de la década de los 80s y los 90s respectivamente. Ha publicado 4 EPs y 5 álbumes de estudio, y el primer titulado como el mismo nombre de la banda, publicado el 2 de septiembre del 2013, un día después del 12 cumpleaños de Depp. Y pues bueno, el disco debutó como el número 1 en la lista de la UK Albums Chart el 8 de septiembre de 2013, y sacaron un segundo disco en febrero de 2016, I Like It The Wind You Sleep, que pues bueno, también debutó como número 1 en las listas de UK Albums Chart y fue nombrado el mejor álbum del año según Rolling Stones. También fue nominado a un Mercury Prize y un Brit en el 2016, todos estos fueron el álbum o banda del año. Y el tercero fue lanzado en noviembre de 2018, o sea, hace poquito, y que se llama A Brief Liquid in July, el cual fue ganador de un Brit a mejor álbum británico del año. Sin más preámbulos, vámonos con Music.

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1: Son las 4, en punto.
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0: Son las 4 con 12 minutos.
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0: Vientos Bandera, ya estamos de regreso. Y pues bueno, vamos a continuar con más. Les voy a traer a alguien que no había traído a la escena musical de Back to Rock. Y estoy hablando de este chamacón nacido en Obregón, Sonora. Un 20 de 1986. Mi vidita, tiene 40. Más conocido como Caloncho, que es Oscar Alfonso Castro Valenzuela. El buen Caloncho es un músico licenciado en Relaciones Internacionales, activista, cantante y compositor mexicano de tropical reggae, de pop, de rock, ganador de 2 premios IMAX en la categoría de disco pop, ganador también de 2 premios IMAX en la categoría solista, y por Splend Play Fruits recibió 4 nominaciones a los premios Grammy Latino al mejor álbum de música alternativa y el mejor nuevo artista en el 2014. También como mejor álbum de cantautor en 2022 y mejor álbum vocal en el 2024, así como diferentes nominaciones en el MTV Millennium Awards. Además de cantar en español, también lo hace en inglés y en portugués. Oh my God, todo una monería este muchachón. Gran parte de su infancia la vivió en la ciudad de Guadalajara, Jalisco, donde sus primeros pasos en el ámbito musical, tocando la batería, y posteriormente lo haría en la interpretación a la guitarra. En 2011 lanzó su primera maqueta discográfica titulada Home Thermo, con influencias musicales de Bob Marley, de Sublime, y entre otros. Su nombre artístico es una mezcla híbrida de sus 2 nombres, Oscar y Alfonso Poncho, además de ser el seudónimo que pues su abuelo le dio desde temprana edad. Fíjese que tuve la oportunidad hace 3 años de presentarlo en un festival de la ciudad de Mérida, y me gustó mucho su vibra del caballero, se refleja en sus canciones, y pues bueno, hoy lo tenemos aquí en Back to Rock. El Escaloncho, así que a subir a la bendita radio.
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5: Son las 4 con 29 minutos.
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9: Son las 4:43.
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llegado el momento de decir adiós. Así es, ya nos vamos a casita. El trabajo terminó. No, nos vamos a seguir chambeando, oiga, nos vamos a seguir chambeando. Pero bueno, nosotros ya nos despedimos. Vamos a cerrar el programa con broche espectacular para informarles, señoras y señores, que el día de mañana tendremos en nuestro programa, sí, claramente tendremos a Metallica, pero va a ser en la segunda hora. Todas las rolas que nos alcancen una hora, que en la segunda hora del programa, serán de Metallica. Pero lo que estaba por decidirse era, pues bueno, quién pudiese representar esa semana, porque la semana anterior estuvo muy claro, pues cuando ganó Soda Stereo, cuando tuvimos también a Héroes del Silencio. Entonces, pues bueno, señoras y señores, los ganadores de esta semana, quiero decir, ¿cómo le hago de emoción, verdad? No, hombre, me paso. Pero bueno, señoras y señores, los Hombres G estarán representando al rock en español y en el rock en inglés será Metallica. Así que ya lo escucharon, ya se la saben. Ya hay ganadores, mañana tenemos una hora completa de los Hombres G en la primera hora y la segunda hora será, pues bueno, de Metallica. Así que va a estar bastante bueno por el programa del día de mañana, no se lo pueden perder. Quiero agradecerle al buen Luis Ángel por pues su operación perfectísima que nos tiene ahí desde Cancún, a mis compañeros también en el 93.5 y en el 91.3, muchísimas gracias. Y pues nada, señores, muchas que tengan un buen provecho, que tengan una excelente tarde y nos escuchamos mañana para un espectacular cierre de semana. Bye bye.

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1: Son las 4 con 55 minutos.
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1: Son las 5 en punto.
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1: Son las 5 con 13 minutos.
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1: Son las 5 con 27 minutos.
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1: Son las 5 con 42 minutos.
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2: Son las 5 con 54 minutos.
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1: Son las 6 en punto.
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1: Son las 6 con 12 minutos.
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1: Son las 6:28.
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1: Son las 6:42.
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1: Son las 6:55.
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0: Son las 7 con un minuto.
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